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2: Son las 7 de la noche, 10 minutos, 7:10. ¿Qué tal, amigos? Bienvenidos a la sintonía en esta noche del lunes, hoy 22 de junio del año 2026. Saludándolos aquí presente con esta programación especial, diciéndoles bienvenidos. Espero que hayan pasado un fin de semana espectacular, que ya estemos listos, conectados para vivir un capítulo más de La Rocola y iniciar la recta final de este mes de junio. Con ustedes les acompaña hasta las 7 de la noche, hasta las 9.
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2: Gracias por la sintonía. 316-585-6367, la línea habilitada. Ya estamos en contacto para que envíen sus reportes en nota de voz, soliciten sus canciones con mensajes importantes. 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Esta es La Rocola saludando a nuestros amigos del Servicio de Transporte Público en Villavicencio, en el departamento del Meta, en el Casanare, en Cundinamarca, donde se encuentran conectados el Guaviare. También llega la señal de La Voz de los Llaneros, la que yo prefiero. Gracias por la sintonía. Iniciando esta programación especial de lunes con estas melodías, Yanko Yazos. Ya me enteré.

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1: Son las 7 de la noche, 40 minutos, 7:40 minutos. Es el lunes. Mañana martes 23 de junio juega nuestra selección Colombia. ¿Quiénes están animados para ir a ver el partido? Hay que apoyar nuestra selección. Como buenos colombianos, debemos apoyar nuestra selección, y ya que nos ha dado buenas alegrías espectaculares, vamos a acompañarlos mañana. Y les tengo una invitación especial para que vean el partido. Muy cómodos para que vean el partido en familia, para que vean el partido de la selección y vibren con la emoción del fútbol. Vamos a prepararnos y vamos a disfrutar mañana acompañando nuestra selección Colombia. Por eso los invitamos para que asistan.

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la invitación, ¿vale? Una invitación para dos personas con hidratación. 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Quedo pendiente, la línea está habilitada, 316-585-6367. Solo me deben enviar en nota de voz, Enciso el Preciso. 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
0: Atención. 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Esta estrategia, apoyada por la Gobernación del Meta, se ha convertido en referente de la Orinoquía para la atención integral de recién nacidos prematuros y con bajo peso. Desde su creación en 2013, más de 500 bebés han recibido acompañamiento especializado, fortaleciendo su crecimiento, desarrollo y calidad de vida. La Gobernación del Meta fortalece las capacidades de alcaldías, consejos municipales y equipos técnicos para avanzar en la formalización de predios y la protección del patrimonio público. A través de una capacitación especializada en gestión territorial y bienes públicos, se busca brindar mayor seguridad jurídica a las comunidades, mejorar la administración de los predios fiscales y fortalecer la toma de decisiones en los municipios del departamento. Atención, ya está lista la convocatoria de la Gobernación del Meta para beneficiar a 60 personas con discapacidad cognitiva leve o moderada en Villavicencio. Durante 5 meses los seleccionados recibirán atención integral con transporte, alimentación, apoyo psicológico, terapias ocupacionales y actividades de fortalecimiento de habilidades. Las inscripciones estarán abiertas del 22 al 26 de junio en la oficina de atención al ciudadano en el primer piso de la Gobernación del Meta.
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1: Son las 7:08, ya 8 de la noche, 14 minutos, 8:14, ¿cómo pasa el tiempo? Transcurre el tiempo en esta jornada de La Rocola, de 7 a 9 de la noche, de lunes a viernes. Iniciando esta semana, ya la última del mes de junio, y queriéndoles invitar de manera cordial para que sigan sintonizados. Gracias por esa sintonía, por esa fidelidad de nuestros oyentes en los diferentes municipios del departamento del Meta, igualmente del Casanare, Boyacá y Cundinamarca. 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

0: 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Son las 8 de la noche, 18 minutos. Esta es la Rocola con Enciso el Preciso, hora de clásicos.
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0: Aquí está Marco Roberto, la última.

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0: Atención.
2: La gobernación del Meta mantiene activos frentes de trabajo con maquinaria amarilla y la entrega de ayudas humanitarias para atender a las comunidades afectadas por la temporada de lluvias. Las intervenciones se desarrollan en municipios como Villavicencio, Guamal, El Castillo, El Calvario, Puerto Concordia y Barranca de Upía, con el objetivo de reducir riesgos, proteger viviendas, garantizar la movilidad y brindar apoyo oportuno a las familias afectadas por las emergencias climáticas. Más de 500 metenses disfrutaron del cine en sus territorios gracias al Cine Club Pele el Ojo, una estrategia de la gobernación del Meta. Durante el primer semestre de 2026 se realizaron 32 jornadas audiovisuales en Mesetas, Castilla la Nueva, Fuente de Oro y Barranca de Upía, beneficiando a 524 personas. La iniciativa fortaleció el acceso a la cultura, la formación de públicos y el aprovechamiento de espacios culturales y educativos en los municipios. La gobernación del Meta completó la recuperación de 4 escenarios recreo-deportivos comunitarios en Villavicencio, Acacías y Castilla la Nueva. La más reciente intervención benefició a la vereda El Centro, donde fueron mejorados espacios para el deporte, la recreación y la integración familiar. Estas obras, ejecutadas mediante convenios solidarios, superan los 150 millones de pesos de inversión y fortalecen el bienestar y la calidad de vida de las comunidades metenses.
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0: Son las 8 de la noche, 50 minutos, 8:50, ya llegando al final de la rocola en la voz de los llaneros, la que yo prefiero en esta noche de lunes, agradeciendo la sintonía de cada uno de nuestros oyentes que estuvieron ahí pendientes de esta programación, participando, complaciendo su gusto musical y también permitirnos acompañarles en su turno, en su horario de trabajo. En Si Sol Preciso les dice feliz noche. Ya viene Andrés Cepeda, viene Andrés Franco, el agropecuario, con éxitos en esta programación especial de La Rocola para este inicio de semana. ¡Feliz noche para todos!
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0: Atención. Más de 30 bebés prematuros y sus familias culminaron con éxito su proceso de recuperación en el programa Madre Canguro del Hospital Departamental de Villavicencio. Esta estrategia, apoyada por la Gobernación del Meta, se ha convertido en referente de la Orinoquía para la atención integral de recién nacidos prematuros y con bajo peso. Desde su creación en 2013, más de 500 bebés han recibido acompañamiento especializado, fortaleciendo su crecimiento, desarrollo y calidad de vida. La Gobernación del Meta fortalece las capacidades de alcaldías, consejos municipales y equipos técnicos para avanzar en la formalización de predios y la protección del patrimonio público. A través de una capacitación especializada en gestión territorial y bienes públicos, se busca brindar mayor seguridad jurídica a las comunidades, mejorar la administración de los predios fiscales y fortalecer la toma de decisiones en los municipios del departamento. Atención, ya está lista la convocatoria de la Gobernación del Meta para beneficiar a 60 personas con discapacidad cognitiva leve o moderada en Villavicencio. Durante 5 meses los seleccionados recibirán atención integral con transporte, alimentación, apoyo psicológico, terapias ocupacionales y actividades de fortalecimiento de habilidades. Las inscripciones estarán abiertas del 22 al 26 de junio en la oficina de atención al ciudadano en el primer piso de la Gobernación del Meta.
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0: Atención. Más de 30 bebés prematuros y sus familias culminaron con éxito su proceso de recuperación en el programa Madre Canguro del Hospital Departamental de Villavicencio. Esta estrategia, apoyada por la Gobernación del Meta, se ha convertido en referente de la Orinoquía para la atención integral de recién nacidos prematuros y con bajo peso. Desde su creación en 2013, más de 500 bebés han recibido acompañamiento especializado, fortaleciendo su crecimiento, desarrollo y calidad de vida. La Gobernación del Meta fortalece las capacidades de alcaldías, consejos municipales y equipos técnicos para avanzar en la formalización de predios y la protección del patrimonio.

0: patrimonio público. A través de una capacitación especializada en gestión territorial y bienes públicos, se busca brindar mayor seguridad jurídica a las comunidades, mejorar la administración de los predios fiscales y fortalecer la toma de decisiones en los municipios del departamento. Atención, ya está lista la convocatoria de la Gobernación del Meta para beneficiar a 60 personas con discapacidad cognitiva leve o moderada en Villavicencio. Durante 5 meses los seleccionados recibirán atención integral con transporte, alimentación, apoyo psicológico, terapias ocupacionales y actividades de fortalecimiento de habilidades. Las inscripciones estarán abiertas del 22 al 26 de junio en la Oficina de Atención al Ciudadano en el primer piso de la Gobernación del Meta.
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0: Atención.
2: La gobernación del Meta mantiene activos frentes de trabajo con maquinaria amarilla y la entrega de ayudas humanitarias para atender a las comunidades afectadas por la temporada de lluvias. Las intervenciones se desarrollan en municipios como Villavicencio, Guamal, El Castillo, El Calvario, Puerto Concordia y Barranca de Upía, con el objetivo de reducir riesgos, proteger viviendas, garantizar la movilidad y brindar apoyo oportuno a las familias afectadas por las emergencias climáticas. Más de 500 metenses disfrutaron del cine en sus territorios gracias al Cine Club Pele el Ojo, una estrategia de la gobernación del Meta. Durante el primer semestre de 2026 se realizaron 32 jornadas audiovisuales en Mesetas, Castilla la Nueva, Fuente de Oro y Barranca de Upía, beneficiando a 524 personas. La iniciativa fortaleció el acceso a la cultura, la formación de públicos y el aprovechamiento de espacios culturales y educativos en los municipios. La gobernación del Meta completó la recuperación de 4 escenarios recreo deportivos comunitarios en Villavicencio, Acacías y Castilla la Nueva. La más reciente intervención benefició a la vereda El Centro, donde fueron mejorados espacios para el deporte, la recreación y la integración familiar. Estas obras, ejecutadas mediante convenios solidarios, superan los 150 millones de pesos de inversión y fortalecen el bienestar y la calidad de vida de las comunidades metenses.
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1: Ya son las 4 de la mañana, 5 minutos. Hola, buenos días, buenos días, buenos días, buenos días, buenos días, buenos días. Aquí estamos en La Voz de los Llaneros, la que yo prefiero. ¿Qué tal? Buen día, buen amanecer. ¿Ah? ¿Qué tal esa mañana? Bienvenidos. Aquí estamos acompañándolos a todos ustedes en Añoranzas Campesinas, en La Voz de los Llaneros, la que yo prefiero. Sí, señores, para que digan.
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1: Añoranzas Campesinas. Añoranzas Campesinas, así es, bienvenidos, buenos días. Hoy es martes, ya segundo día de la semana de marzo. Hoy no es un martes cualquiera, hoy es 23 de junio del año 2026 y hoy juega nuestra Selección Colombia. ¡Eso! Sí, señor. Así que sobre las 9 de la noche, hoy Colombia enfrentará en el Mundial 2026 a República del Congo. Oigan, va a estar como chévere ese partido, ¿no? Los africanos vienen mostrando cosas importantes o una garra bastante fuerte, ¿no? Así que ya saben, hoy juega nuestra Selección Colombia. Yo sé que muchos hoy a ponerse la camiseta en la Selección Colombia. ¿Por qué? Porque juega nuestra selección, nuestra amada Selección Colombia, el equipo que nos une a todos. A todos los colombianos, sí señor. Bienvenidos, aquí estamos en Añoranzas Campesinas, en La Voz de los Llaneros, la que yo prefiero. Mi nombre es J. Villagrán, les digo buenos días. Ya se levantó, ¿ah? Que no le agarre el día, que no le agarre la tarde. Pilas pues, porque aquí estamos para acompañarlos a todos ustedes en este nuevo despertar, en este nuevo día. Le damos gracias a Papá Dios por este nuevo día, por esta nueva mañana, por esta nueva oportunidad que nos brinda. Le decimos y le damos la gloria y la honra a Papá Dios y vamos para adelante, sí señor. Todo lo ponemos en manos de Dios, todo lo encomendamos a Él. Le decimos, Señor, gracias por el día, gracias por la mañana, gracias por la familia, gracias por el trabajo, ¿verdad? Y vamos para adelante, a producir, a echar para adelante, porque sin Dios no somos nada. Alejados de Él, nada podemos hacer, pero con Él todo lo podemos hacer. Vamos para adelante. 4 de la mañana con 7 minutos, bienvenidos. Aquí estamos los que están en los diferentes municipios del departamento del Meta. Hola, buenos días. Buenos días a la gente que está en Acacías, en Restrepo, en Cumaral. Buenos días a la gente aquí en Villavicencio, hombre que se levanta tempranito y está pegadito de los 106.3 FM. La Voz de los Llaneros, la que yo prefiero.
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1: Así que bienvenidos a estas Añoranzas Campesinas en La Voz de los Llaneros, la que yo prefiero. Voy a iniciar con música. Con esas canciones que nos gusta escuchar a esta hora de la mañana, canciones como, por ejemplo, esta es una de las que me gustan a mí, hija. ¿Eh? Óigala. Ella es Rocío Dúrcal, esa canción se llama Me Gusta Mucho. 4-8, buenos días, buenos días, buenos días.

0: Ingrid Arguello, esa canción se llama Murió el Amor. Son las 4 de la mañana con 24 minutos, 4:24, escuchas la voz de los llaneros, la que yo prefiero en esta mañana de martes, segundo día de la semana. Voy a presentarles a Nicola Di Bari, esa canción, sé que bebo, sé que fumo, así se llama la canción, ¿eh? Buenos días, buenos días, buenos días, buenos días.
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0: Son las 4:32, 4:32. Estamos en La Voz de los Llaneros, la que yo prefiero, en esta mañana de martes, segundo día de la semana. ¿Qué tal? ¿Cómo va la semana? ¿Cómo va el inicio prácticamente de semana? No, ya hoy segundo día de esta semana. Dicen muchos, y el dicho típico y popular que nunca y nadie ha dicho, ¿no? Martes, ni te cases, ni te embarques, ¿eh? Pues hombre, aquí estamos acompañándolos a todos ustedes en este 23 de junio del año 2026. 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Hay gente que tiene talento para todo esto de creación de videos, creación de contenidos y todo eso, y pues está premiando a la gente ahora que se viene el aniversario de nuestro departamento del Meta, bello y hermoso departamento del Meta, sí señor. 4:34, ahí está entonces la información para que la tengan en cuenta, para que la tengan presente ustedes, señores, que nos escuchan esa hora de la mañana, que están en los diferentes municipios del departamento del Meta, la gente que está en Acacías, en Guamal, en Restrepo, en Granada, en Fuente de Oro, los que están en Meseta, los que están, en Uribe, los que van en Puerto López, los que vienen viajando entre Puerto López y Villavicencio, los que vienen en Pachaquiaro, los que vienen en Pompeya, los amigos acá en Villa Bolabella, los que están, mejor dicho, en todo el departamento del Meta y fuera del departamento del Meta, bienvenidos a la buena música que trae Añoranzas Campesinas en La Voz de los Llaneros, la que yo prefiero, dígalo así claritito, la que yo prefiero.
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0: Es la que yo prefiero. Es la que tengo guardada ahí en la memoria del radio, sí señor, y también en la aplicación a través de las redes y a través de internet, ¿no? Ah, sí, téngalo presente, La Voz de los Llaneros. Porque son las 4:35 y como dijo esta canción de Antonio Aguilar, ya viene amaneciendo, la luz ya nos alumbra. Bienvenidos, aquí estamos, Añoranzas Campesinas. Buenos días, buenos días, buenos días, buenos días.

0: Ahí están los pechichones del vallenato. Me vieron llorando. ¿Ah? ¿Quién no recuerda esa canción? ¿Ah? 4:49 a.m. 4:49. Aquí estamos en Añoranzas Campesinas, sin la voz de los llaneros, la que yo prefiero.
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0: Esos recuerdos que nos llenan el corazón, ¿ah? Con la música, sí, dicen por ahí, o escuchaba yo hace mucho, mucho tiempo, cuando era un muy, muy niño, escuchaba yo por ahí en una emisora de radio que decía, la música es la máquina del tiempo, y sí, literal, usted escucha una canción que le trae esos recuerdos y se devuelve a ese tiempo, a esos momentos. Y aquí en Añoranzas Campesinas, en la voz de los llaneros, la que yo prefiero, pues traemos esa música también clásica, esa música que le devuelve, lo devuelve a usted en el tiempo y dice, ve, cuando salió esa canción yo estaba iniciando mi relación con mi esposa, puede decirlo usted, ¿eh? Sí, señor. Así que téngalo muy presente, por eso está Añoranzas Campesinas en la voz de los llaneros, para que usted recuerde esa buena música, esa música que nos encanta, esa música que nos gusta bastante. Quiero contarles también, señores oyentes de la voz de los llaneros, que Puerto Gaitán se prepara Puerto Gaitán para vivir el Festival y Reinado Internacional de la Cachama este 26, 27 y 28 de junio. Invitadísimos, serán días para gozar en familia, disfrutar de conciertos, deleitarse con nuestra cultura llanera. Por eso, desde el gobierno departamental hacemos un llamado a vivir el festival con responsabilidad. 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A la hora de disfrutar. 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Ahí está el llamado entonces para los que se van a disfrutar del festival allí en el municipio de Puerto Gaitán. Pilas, vaya con calma, con mesura. Si usted va a tomar sus traguitos, pues usted es libre de hacerlo, ¿verdad? Yo no lo hago, pero usted sí es libre de hacerlo, ¿verdad? Ahora, sea calmado. Decía por ahí una novela, sea medido. Sí, señor. 4:52 de la mañana, buenos días, ya se levantó, ¿cómo va todo? Oye, en la próxima tarde les voy a contar algo que tiene que ver con el banano. Vea, hongo nativo de Urabá podría ser una alternativa contra la ciga toca negra. Sí, señor, lo que respecta a todo lo que... Uy, ¿qué pasó? ¿Qué se está donando por ahí? Dios mío, ¿ah? Aquí estamos en la voz de los llaneros 106.3 FM. Oiga, sí, esta nota es interesante y llama bastante, pero bastante la atención. Así que usted muy pendiente de esta nota que ya le traigo para que se queden conectados de la voz de los llaneros 106.3 FM, la que yo prefiero. Por ahora, algo de música. Ahí está Pimpinela, ódienme y pégala, olvídame y pégala vuelta, olvídame. Sí, señor, 4:52.

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Son las 5 de la mañana, 13 minutos. 5 de la mañana, 13 minutos. Estamos en Añoranzas Campesinas, en la voz de los llaneros, la que yo prefiero en esta mañana de martes. Feliz martes para todos los que salen pegaditos de los 106.3 FM, la voz de los llaneros, la que yo prefiero. Oiga, quiero saludar a los amigos que se acaban de levantar. Bienvenidos, buenos días, buenos días, buenos días. Que no le agarre la tarde, que no le coja el día. Pilas, pilas, porque hoy es martes, segundo día de la semana. Hágale caso al reloj. Vea, le voy a dar una técnica, ¿para qué? Para que no le agarre la tarde. Sencillo, usted pone la alarma a sonar, bien sea en el celular o en donde sea, pero déjela lejos de la cama. ¿Para qué? Para que le toque pararse y apagarla. Y ya después de que la apague, pues ya queda muy, muy, muy tremendo que usted vuelva y se acueste, ¿no? Ya se levantó, ya para qué, ya echamos para adelante, ¿ah? Así que buenos días, buenos días, buenos días, buenos días. Villavicencio amanece con una temperatura de 22 grados centígrados, máximo para hoy será de 28, mínima de 21. Dice que hoy vamos a tener una mañana toldadita, es lo que dice el IDEAM, que vamos a verle la cara al sol solecito de manera entreveradita, un ratico sí, un ratico no, puede que se generen algunas lluvias. Dice que sobre la 1 de la tarde y en horas de la tarde ya se le empieza a ver la cara al monomillo, dicen por ahí, al sol solecito. Dice también que en horas de la noche sí se espera algo de lluvia, con un 40, 45 y 50% entre las 8 y las 10 de la noche. O sea que en Villa vamos a estar viendo el partido de la Selección Colombia con algo de lluvia, con alguna llovizna, alguna lluvia. Probabilidad de lluvia para hoy del 75%, es lo que dice el IDEAM a esta hora. Dice que la sensación térmica es de 23 grados. Dice también que viento a un kilómetro, ráfagas de 8 kilómetros. Dice que el amanecer va a ser sobre las 5:45 de la mañana. A la vez que dice que la cantidad de lluvia que se espera para hoy es de 10 milímetros. Dice que visibilidad de 24 kilómetros y humedad del 89%. Así amanece nuestra Villamo la Bella, nuestra capital del departamento del Meta, que pues es hermosa nuestra ciudad, es hermoso nuestro departamento del Meta, cada uno de los municipios del departamento del Meta. Así que si usted nos está escuchando fuera del país, si de repente usted es de amigo de algún llanero que hoy se fue a trabajar a otra parte del mundo, pues téntese en venir para el llano. ¿Por qué? Porque acá el departamento del Meta lo tiene todo. Véngase de vacaciones para acá. Acá estamos con toda la actitud para atenderlo a usted y mostrarles todo lo que tiene el departamento del Meta, como la joya de la corona, que es Caño Cristales. Así que son bienvenidos a nuestro departamento del Meta. 5 de la mañana con 15 minutos. 5:15. Aquí estamos en Añoranzas Campesinas, en la voz de los llaneros, la que yo prefiero. 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Voy a presentarles a Leo Dana. ¿Qué tal esa canción? Por un caminito se llama esa canción, porque por un caminito yo te fui a buscar. 5:17.

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1: 5 de la mañana, 24 minutos. Avanzamos en Añoranzas Campesinas en ese martes. Oigan, ¿cuánto creen ustedes que gana Colombia hoy o cómo le va a Colombia en el partido de hoy contra República del Congo? ¿Ah? Yo ya tengo la camiseta puesta de la Selección Colombia. ¿Por qué? Porque vamos para adelante con nuestro equipo, con nuestra Selección Colombia en el Mundial 2026, que se juega en México, Estados Unidos y Canadá. Así que no sé ustedes qué dirán. Si tienen su marcador 316-585-6367, me dicen: BJ, es que quiero saber, quiero decir que Colombia gana, pierde o empata tanto a tanto, ¿verdad? Lo pueden hacer a ese número de WhatsApp. 316-585-6367. Mensaje de WhatsApp de la voz de los llaneros, la que yo prefiero. Tiene toda la mañana para que lo haga. Bueno, hongo nativo de Urabá puede ser una alternativa contra la cigatoca negra. Científicos desarrollan un hongo encapsulado para combatir la cigatoca negra sin usar químicos ni contra ni lo que tiene que ver con conservantes y todo eso, ¿ah? O todo lo que respecta a los químicos para este tipo de atacar estas enfermedades que se generan en el banano, ¿no? El equipo de investigadores de la Universidad de Antioquia ha desarrollado un bioinsumo a partir de un hongo nativo de la región de Urabá, diseñado específicamente para combatir la cigatoca negra. Esa enfermedad causada por hongos es considerada la plaga foliar más destructiva de los cultivos de banano y plátano a nivel mundial, ya que pues deteriora el área fitosintética de las hojas, reduce severamente el peso de los racimos y acelera la maduración prematura de la fruta, generando pérdidas millonarias para el sector. El avance científico toma importancia debido a que el hongo seleccionado fue hallado directamente en raíces de plantas de banano de esta zona, al tratarse de un organismo ya adaptado de forma natural a las condiciones ecosistémicas de Urabá. Tiene ventajas para prosperar y afectar eficientemente en el terreno. Oiga, el proceso de investigación comenzó con la toma de muestras del patógeno causante de la enfermedad y las cepas nativas del hongo recolectadas directamente en los suelos de la región. Tras cultivar ambos organismos en condiciones controladas, se realizaron procesos de fermentación para extraer los metabólicos, los metabilos, productos, por lo que se genera y lo que hace efecto, o lo que efectúa mejor esta este beneficio a la planta, ¿verdad? Y que se evaluó la capacidad para frenar el avance de esta plaga mediante pruebas in vitro para garantizar que estas sustancias activas resistieran a las condiciones del ambiente. Pues se liberan de forma controlada compuestos, encapsularon también para que se vea la reacción que tiene la planta con respecto a este hongo que fue descubierto y que trabaja de buena forma. Pues los extractos puros frenaban más del 50% del crecimiento del hongo, del patógeno que afecta a la planta de banano y de plátano en Colombia. Pero una vez las cápsulas alcanzaron la hibridación, se frenó entre el 80 y el 90%. ¿Ah? Ahí está entonces este avance que se hizo en la Universidad de Antioquia con un hongo nativo en Urabá, que podría ser una alternativa contra la cigatoca negra que afecta los cultivos del banano en gran parte del mundo. Ahí que ya lo saben, ya saben que hay esperanzas para todos aquellos que tienen esos cultivos de banano en Colombia y que a veces esta enfermedad afecta la plantación, afecta el cultivo, y que bueno, entonces por estos avances que se dan en cuanto a estudio, además de que es en universidades de nuestro país, ¿no? Aquí en Antioquia. 5 de la mañana con 29 minutos. 5:29, estamos en Añoranzas Campesinas, en la voz de los llaneros, la que yo prefiero. ¿Y qué tal si les presento a Milena Benítez?
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1: Ya son las 5 de la mañana, 41 minutos, pila, levántese, buenos días, aquí estamos, Añoranzas Campesinas, en la voz de los llaneros, la que yo prefiero, díganlo así clarito, la que yo prefiero, yo también la prefiero. Oiga, Puerto Gaitán se prepara para vivir el Festival y Reinado Internacional de la Cachama entre el 26, 27 y 28 de junio. 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Si usted va a ir a disfrutar, vaya, hágalo, pero venga, sea responsable, sea mesurado, no se exceda. Si va a conducir, ya sabe que no tiene que tomar trago, pilas. ¿Por qué? No porque le quiten el pase, no porque lo pare la policía, sino porque de pronto, Dios no lo quiera, algún incidente, algún accidente, y mejor dicho, puede usted ocasionar cosas fatales o puede terminar usted mal también. Además, si usted es conductor de motocicleta, peor todavía, pilas. Recuerde que la moto no tiene carrocería, usted es la carrocería. Usted va subido en la moto y cualquier cosita, el que lleva las de perder es usted, señor conductor. Y además que hay unos ahora hoy en día que andan sin casco, que andan sin los implementos necesarios para montar, andar en motocicleta, y después, ay, vea, pero ¿por qué no? Es que se le atravesó. No, usted también tiene que ser responsable, amigo motociclista. Ande por donde tiene que andar, utilice las vías como son, ¿verdad? No se pase los, acá en Villavicencio, no se pase los puentes peatonales en moto, que eso hay bastante, mejor dicho. 5:43, estamos en Añoranzas Campesinas, en la voz de los llaneros, la que yo prefiero, dígalo así, la que yo prefiero. Y es la que yo prefiero. ...316-585-6367... es el número de WhatsApp de la voz de los llaneros, para que usted entre en contacto con nosotros. Está ahora en la mañana, 5:44, llega Otto Sergio, se llama el Mochuelo.

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0: con 4 minutos, feliz martes. Es el segundo día de la semana y como de costumbre estamos muy felices, muy contentos de poder acompañarles. Además, cuando hoy juega la selección Colombia, partido que está previsto para las 9 de la noche, será frente a República del Congo. Así que, bueno, preparados desde ya muy seguramente para todo lo que viene en camino con la selección Colombia, selección que sin duda alguna nos representa, que lleva la tricolor y que además está haciéndose partícipe del gran mundial de fútbol que se está desarrollando en Estados Unidos, México y Canadá, nada más y nada menos. Por supuesto, pues hoy muy seguramente todos estarán con la camiseta puesta, todos muy seguramente hoy están en modo celebración, todos hoy están disfrutando de la pasión del fútbol y este mundialismo de fútbol 2026, 3 sedes, 48 equipos, 104 partidos y un poco más de 50 y tantos que se han desarrollado a la hora. Así que preparados, bienvenidos, una linda mañana. Todos estamos ya listos también en esta mesa de trabajo. Don Jota Villagrán, un abrazo, una feliz mañana, bienvenido a su casa, La Voz de los Llaneros. ¿Cómo me le va?
1: Hola Eddie, buenos días para usted, para los oyentes de La Voz de los Llaneros, la que yo prefiero en esta mañana de martes, segundo día de esta semana. Y sí señor, juega Colombia, juega la selección Colombia, juega mi selección. 9 de la noche es el partido, ¿no?
0: Correcto.
1: Así es, así que todos a ver el partido, todos a apoyar a Colombia en ese Mundial 2026, hoy contra República del Congo.
0: Partido muy difícil. ¿Usted se atreve a dar un marcador?
1: Sí, ¿por qué no? ¿Por qué no?
0: ¿Cuál es?
1: Yo diría que hoy ganamos un 2-1.
0: 2-1. Yo creo que ese partido puede quedar 1-1. Poncho, buenos días. Un abrazo, feliz mañana. ¿Cómo me le va?
2: Buenos días, Eddie. Buenos días, Jota. Buenos días, Fairy. Buenos días para vos que estás de ese lado de la radio. Una verdadera alegría acompañarles en esta mañana de martes cuando juega la Selección Colombia. Y por supuesto, ya estamos listos para compartir con ustedes con toda la alegría y también toda la información de la gobernación del Meta, de Colombia y el mundo. Está muy bueno este partido, va a estar bien interesante este encuentro entre República Democrática del Congo y la República de Colombia.
0: Bueno, ¿se le mide dar un marcador de pronto para este compromiso?
2: Sí, es que República Democrática del Congo es pesado. Yo creería que Colombia yéndole bien puede empatar 1-1.
0: Ah, bueno, listo, ahí está. Sí, es que es muy difícil, la verdad. Es muy, muy complejo este evento deportivo, este compromiso que tiene pactada la tarde-noche, o mejor, la noche de hoy, el seleccionado colombiano frente a República del Congo. De Colombia ganar, pasa automáticamente a la segunda ronda.
1: Segunda ronda, como ya lo hizo Argentina, ¿no? Que ganó ayer.
0: Sí, oiga, ¿qué sería la vida? ¿Qué será la vida de Argentina sin Messi?
1: Ah, no, es diferente, totalmente.
0: Cambia totalmente, sí, claro. ¿Verdad?
2: ¿Es probable que este sea el último Mundial de Messi?
0: Sí, sí, es sí, muy claro, probable, ¿no? Quizás okay. Es muy probable. Ya con los 2 goles que marcó ayer, se dio el lujo, dice uno, de botarse hasta un penal, ¿no? Se ha convertido en el máximo anotador de todos los mundiales. Sin duda alguna es un ícono este chiquitín que creció en Argentina, que lo compró el Barcelona, que le hizo sus procesos formativos. En materia de salud también hicieron muchas cosas. Se convirtió en un ídolo de multitudes y hoy por hoy quizás el referente más grande, creería yo, incluso por encima del mismísimo Maradona, por todo lo que ha conseguido en título, en su palmarés, ¿no? Sin descartar ni desacreditar lo que hicieron en su momento el gran Maradona, esto por Argentina, y el cabeza a cabeza lo tenían junto a Lionel Messi, pero es que Lionel ya lo ha ganado todo ese muchacho, sí, ese señor, perdón, y sigue convirtiéndose o cada vez rompiendo más récords. Y este mundial pues hizo doblete el día inmediatamente anterior y ahí la pregunta, porque es que hubo muy, muy escasos espacios de gol y no existe una persona después de Messi o aparte de Messi que pueda o que tenga la intención de meter pelota en el arco contrario. Entonces queda uno como que será después de la vida de Messi, la selección argentina, sin Lionel Messi, su máxima figura.
1: Oiga, ¿sabe qué?
0: Señor.
1: ¿Qué recuerdo yo? La jugada que más tengo guardada en mi cabeza entre Colombia y Argentina que involucra a Messi.
0: ¿Cuál?
1: ¿Recuerda usted unas eliminatorias? Bueno, no recuerdo bien a qué mundial era, pero se estaba jugando acá en territorio colombiano y llegó Messi y le pateó al arco ahí ya cerquita para apuntar a anotar gol. Uh-huh. Y David Ospina se botó, tapó el balón.
0: Ah, sí, y el cabezazo
1: y
0: también.
1: Y un cabezazo también, sí. Y se paró Ospina y ¡pum!
0: Sí, sí, sí. Mira que los partidos de Argentina con Colombia son un mundo diferente, ¿no?
1: Totalmente.
0: Son a muerte, lo dejan todo en la cancha. Y yo creo que yo nunca voy a superar es la final de la Copa América, ¿no?
1: Ay, esa
0: mano había que empujarlo, había que...
1: Sí, había que hacerle algo.
0: Pero no, se quedaron ahí listos para la foto nada más. 6:09 a.m, estamos en La Voz de los Llaneros. Querida Fay, un abrazo. Una feliz mañana también a usted, que es muy importante para nosotros en esta mesa de trabajo. Bienvenidos, como de costumbre. Ya listos todo hoy, muchachos. La fiesta del fútbol. Que la vivamos en paz, que la vivamos con mucha alegría, que es lo importante. Y creo que el fútbol es de esas pocas cosas que nos reúne en torno a una pantalla, en torno a un país, a abrazarnos, a celebrarnos, a olvidarnos de ideologías, a olvidarnos de problemas, a olvidarnos de adversidades y simplemente de reencontrarnos, abrazarnos y de disfrutar de la pasión del fútbol. 6:10 a.m. Por favor, alegría total el día como hoy. Vamos que se puede. Todo va a cambiar, todo va a mejorar. Después de la tormenta siempre va a llegar la calma. 6:10 en La Voz de los Llaneros.
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0: En La Voz de los Llaneros estamos listos para contarles todo lo que concierne a condición climática para un día como hoy, cuando juega la Selección Colombia, martes, segundo día de la semana. J. Villagrán.
1: Villavicencio amanece con temperatura de 22 grados centígrados. La máxima que se puede registrar el día de hoy, según lo que dice el IDEAM, es 28 grados, mínima 21, que la tuvimos sobre las 5 de la mañana. Dice que vamos a tener una mañana toldadita. Sobre la 1 de la tarde se espera que ya se le vea cara al sol con más fuerza. Por ahora se va a ver esa nubosidad, solecito y algunas lloviznas. En algunos puntos de la capital del departamento del Meta se esperan lluvias sobre las 8 con un 40% de probabilidad, pero 8 de la noche. Asimismo con el 9, 10 y 11 que va aumentando la probabilidad de lluvia. Y es que para hoy se espera un 70% de lluvias. En Villavicencio dice que el viento está a 2 kilómetros por hora, las ráfagas de viento que llegan de repente de 7 kilómetros, sensación térmica de 23 grados centígrados, dice que el atardecer será sobre las 6 y 7 de la noche, de la tarde, perdón, y la probabilidad de precipitaciones para hoy son de 10 milímetros, visibilidad de 27 kilómetros y humedad de 88%.
0: Muy bien, muchísimas gracias, muy amable. Esto es lo que sucede a esta hora justamente de la mañana, cuando ya tenemos las 6:12 a.m. en La Voz de los Llaneros, la que yo prefiero. Hablemos justamente de lo que está pasando en la capital de nuestro departamento del Meta.
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0: Estamos en La Voz de los Llaneros, la que yo prefiero. Un abrazo, una feliz mañana para este martes. Poncho, ¿cómo está la movilidad para un día como hoy en la capital del Meta?
2: 6:12 a.m. para hoy. El pico y placa corresponde a los vehículos particulares que terminan su placa en 7 y 8. 7 y 8 es el pico y placa para el día de hoy. Esta restricción va desde las 6:30 a.m. hasta las 9:30 a.m. y desde las 5 de la tarde hasta las 8 de la noche en el polígono designado por la Secretaría de Movilidad. También los taxis tienen restricción y para hoy corresponde a los taxis que terminan su placa en el número 8. Número 8 es el pico y placa para el día de hoy para los taxis, y esta restricción para los taxis va desde las 6:00 a.m. hasta las 12:00 p.m. Por otra parte, les cuento que Coviandina, a través de su cuenta de X, reporta que se presenta paso bidireccional en el kilómetro 18+300 hasta el kilómetro 19+0, reducción de carril derecho en el kilómetro 17+500, en el kilómetro 18+300 y kilómetro 43+250. Se presenta cierre del carril derecho del kilómetro 36+500 y, como de costumbre, ahí pasa un carril en el túnel Quebrada Blanca y en el kilómetro 69+350. Se presentan lloviznas en varios sectores del corredor vial y tráfico moderado. La invitación de Coviandina es a tener precaución en este y los demás ejes viales. Por otra parte, les cuento que las vías que comunican a la ciudad de Villavicencio con el municipio de Restrepo, con el municipio de Puerto López y con el municipio de Acacías, en este momento, gracias a Dios, registran normalidad, y el aeropuerto Vanguardia de Villavicencio ya inició sus operaciones y se tiene programado que el primer avión procedente de Bogotá, arribe a las 6:43 de la mañana.
0: Ahora son las 6:14. Escuchar ustedes la voz de los llaneros, la que yo prefiero para un día como hoy. Mensajes de fe, de esperanza, vitaminas para el alma. A veces el silencio también es una respuesta. Y la paciencia, una gran victoria. Hoy no te desgastes explicando lo que el corazón ya sabe. Sigue caminando con calma, con fe y con la certeza que todo lo que se hace con amor regresa multiplicado. Confía en el tiempo de Dios. Nunca llega tarde. 6:14. Bonito martes, es el segundo día de la semana. Escuchan ustedes, buenos días, llaneros. Linda manera de iniciar esta segunda jornada en La Voz de los Llaneros.
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0: Aquí estamos una vez más en La Voz de los Llaneros, 6:15. Bienvenidos, queridos oyentes de La Voz de los Llaneros, quienes están a lo largo y ancho de nuestro departamento del Meta, quienes le madrugan justamente a luchar a esta vida por conquistar los sueños, a quienes madrugan a salir a trabajar, a buscar sus deseos, a buscar justamente la capacidad de mejorar su vida cotidiana. Que les vaya muy bien. Permítanos acompañarles a través de La Voz de los Llaneros y contarles justamente todo lo que está sucediendo desde la administración departamental que tiene justamente nuestra gobernadora del departamento del Meta, la doctora Rafaela Cortés Zambrano, el gobierno de la unidad. 6:16. Titulares, J. Villagrán.
1: Sí, señores, y es que el Meta tiene una historia que merece ser contada. La pregunta es para nuestros oyentes. ¿Te atreves a hacerlo y ganarte $1,000,000? Ya les voy a contar cómo es.
2: 6:16, más de 12,700 habitantes del sector de Lejanías van a beneficiarse y dejarán de estar en riesgo por las crecientes en el río Guape. El departamento del Meta iniciará obras para proteger conexión estratégica en el municipio de Lejanías.
11: 4,600 niños y niñas de diferentes municipios del Meta han fortalecido sus conocimientos para prevenir riesgos en Internet, identificar situaciones de ciberacoso y proteger su información personal. Más adelante, estrategia, ¿de qué se trata?
1: Bueno, les cuento que en el balance del fin de semana en las elecciones, el Meta votó en paz. 574,474 metenses ejercieron su derecho a la democracia en una jornada impecable en los 29 municipios.
2: 6:17. Avanza el gobierno departamental en los apoyos a las personas en condición de vulnerabilidad y la cifra. Más de 6,500 campesinos de zonas apartadas reciben por primera vez a un apoyo alimentario directo de la Gobernación del Meta.
11: La Gobernación del Meta lanza estrategia para fortalecer el potencial exportador de las MIPYMES de nuestro departamento. La estrategia Fortalecimiento Empresarial prepara a las pymes del Meta para poder exportar sus productos.
0: Ahora son las 6:17 en todo el territorio colombiano. 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
0: Y aquí estamos una vez más. Bienvenidos. Ya regresamos para seguirles contando todo lo que sucede. Acontece desde la administración departamental, el gobierno de la unidad que lidera nuestra gobernadora del Meta, la doctora Rafaela Cortés Zambrano.

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0: Suena muy bien esa canción a esta hora de la mañana, 6:30. Estamos al aire acompañándoles a ustedes en este bonito martes, segundo día de la semana, y además haciéndonos partícipes de esta jornada que ya arrancó, de hecho, muy temprano, jornada futbolera que tenemos para un día como hoy en el marco del Mundial de Fútbol, que se desarrolla en México, Canadá y Estados Unidos. Y esta noche nuestra selección enfrentará a un rival de peso, a un rival muy difícil, a un rival a vencer si quiere seguir por lo menos avanzando de manera directa para la segunda fase del Mundial. 6:31. Nosotros estamos muy felices, les acompañamos justamente desde muy, muy temprano. Y aquí están los hechos noticiosos por relevancia que se han generado desde la administración departamental, Jota.
1: Hace dos años, decía yo como el narrador de fútbol, y esta noche que no nos esperen en la casa, pero es que a las 9:00 p.m. sí, mejor me quedo en la casa porque va a ser.
0: Usted escuchó la anécdota, esa frase de William Vinasco, ¿no?
1: Sí, señor. Sí.
0: ¿Usted escuchó el por qué él dijo eso?
1: No.
0: Esa frase es porque no tenía cómo comunicarse con su esposa en ese momento.
1: Sí.
0: Y entonces al aire le estaba enviando el mensaje a la esposa que esta noche no me esperen en mi casa. Era porque no alcanzaban a coger vuelo, entonces le tocaba quedarse justamente, creo que era en Barranquilla, ¿sí? Ese compromiso.
1: Ok.
0: Y entonces eso fue lo que sucedió.
1: Y lo pegó, ¿no?
0: Claro, y pegó, y esa vaina se quedó, pero sí, fue una curiosidad, y él lo decía, no tenía comunicación en ese momento, algo sucedió, algo pasó, y entonces tenía que darle el mensaje a mi esposa, que no me esperara esta noche en la casa porque algo había sucedido.
1: Sí,
0: y se lo dijo justamente al aire.
1: En plena narración.
0: 6:32, escuchan ustedes la voz de los llaneros. Feliz mañana, ahora sí, vámonos al desarrollo de las noticias, muchachos.
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0: Me gusta, ¿sabe? Porque creo que es una muy bonita oportunidad de conocer un poco más de la historia profunda que tiene nuestro departamento del Meta, ya justamente en el marco de nuestro aniversario. Pero si de pronto Poncho, Fai, Jota o usted, querido oyente que me está escuchando, conoce esa historia oculta de nuestro departamento y quiere darla a conocer a través de un video, hágalo. Es muy fácil. Dígale al sobrino, dígale al nieto, dígale a quien usted considere que le ayude a hacer un video de máximo minuto 30 segundos en donde usted pueda ilustrarnos un poco de cuál es la historia de nuestro departamento del Meta, que en lo personal la desconozco, Jota, y qué bonito sería que cualquiera de ustedes, nuestros queridos oyentes, pues nos dieran a conocer parte de esa historia muy bonita que muy seguramente, considero yo, ustedes nos van a contar. Pero no solo eso, sino que además tienen la oportunidad de ganarse 1,000,000 pesos al mejor video. ¿Qué deben hacer? ¿A dónde lo pueden enviar, Jota? 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
1: Sí, señora, el correo de, pues aquí en la gobernación del departamento del Meta, le voy a decir exactamente el correo, prensa@meta.gov.co. Se lo repito, se lo voy a repetir, prensa@meta.gov.co.
0: Muy bien, muchísimas gracias. Bueno, le traigo por acá un pequeño recorderis de la historia de nuestro departamento del Meta, que además es conocido como el corazón de Colombia por su ubicación en el centro oriente y que además tiene cuatro etapas claves. El centro geográfico de Colombia, por eso se ha denominado justamente el corazón de Colombia, que está ubicado aquí nada más a unos kilómetros, a unos 70 kilómetros aproximadamente, en el bello municipio de Puerto López. Y está basada en cuatro etapas claves. La primera, la época prehispánica, tierra de llaneros y de selva. Antes de los españoles, la región estaba habitada por pueblos como Guayupes, que lo conocemos muy bien, que es de esta región, los famosos Achaguas y los Sálivas, que además eran nominadas ribereños, y los Sálivas, que los conocemos muy bien, no conocía de los Achaguas, muchachos. Vea, empieza uno a excavar la historia. ¿Sí la ha escuchado usted? Sí. ¿Los Achaguas? Sí. Vea, muy bien. Vivían de la pesca, la caza, la agricultura en las riberas del río Meta, el Orinoco y el Guaviare. Los españoles llegaron buscando el dorado y llamaron a los llanos, llamaron llanos a toda esta planicie. La segunda etapa es Colombia del siglo XIX, tierras de misión y ganado. Los jesuitas fundaron misiones en el siglo... Uy, esta de los jesuitas se la ha escuchado a José David Oropesa, sí, que ha contado...
2: Que llegó el arpa aquí
0: que por el lado del Orinoco, ¿no? Sí, allí sí, por sí. Puerto Carreño, por Venezuela. Una historia... Ese José David, si pudiese participar, tendría una narrativa impresionante, ¿no? Los jesuitas fundaron misiones en el siglo XVII y XVIII, como San Martín de los Llanos. Imagínense ustedes, muchachos, la primera fundación en 1585 y hoy el municipio más antiguo del Meta. Después de la independencia, los llanos fueron territorio nacional, no departamento. Se usaba para ganadería extensiva, hato y llanero, y se volvieron símbolo de la región. Por eso el joropo y el coleo son de aquí, de esta tierra hermosa de nuestros llanos orientales. La tercera etapa llega para el siglo XX, de Intendencia de Departamento. En 1905 se crea la Intendencia Nacional del Meta, separada de Cundinamarca. Villavicencio solo era una inspección. Imagínense ustedes, en 1905, Villavicencio, creo que con Poncho hemos visto algunos retratos calcados de acá, sí, del centro de la ciudad, que apenas, que creo, yo no sé si este es este mismo árbol el que está ahí.
2: Creo que es el del parque infantil.
0: Ah, ¿en la parte de arriba?
2: Ajá, sí, porque sí, este es el primer punto de llegada, donde hoy se conoce como el parque infantil, era el primer punto de llegada acá a Villavicencio.
0: Pero impresionante esa data, ¿no? En 1905 se crea la inspección de Villavicencio. En 1959, según la ley 118 del 16 de diciembre, el Meta se convierte en departamento oficial. Se separó de Cundinamarca junto con Guaviare, Vaupés y Vichada. Villavicencio pasó de pueblo de paso entre Bogotá y los Llanos a capital departamental. La carretera al Llano en los 30 se conectó y disparó su crecimiento, como hacían antes de los 30 para conectarse con esta parte del país.
2: A lomo de mula. Aunque sabes que creo que también hay una ruta que en ese entonces utilizaban, si mal no recuerdo.
0: ¿Cuál era?
2: Era la del Sumapaz.
0: Por Acacías, por Guamal.
2: Ah, sí, señora. Hay una que es antes del peaje, del hoy peaje de Acacías.
0: Ah, eso es por Naranjales.
2: Por ahí subían. Antes hay como una curvita y por ahí subían, que fue una vía que se exploró en algún momento para hacer alternativa.
0: Y que salía ya bien adelante, ¿no?
2: Sí, señor.
0: El cuarto ítem, o la cuarta etapa, fue el conflicto armado y el petróleo, que esto fue entre 1960 y el 2010, en donde el Meta fue una zona clave de colonización, de grupos a margen de la ley, cultivos ilícitos por su selva, cercanía a Bogotá, municipios como Apiripá, Puerto Rico y La Macarena vivieron épocas muy duras, sí. Pero también llegó el petróleo. Apiaí, Castilla la Nueva y Acacía se volvieron polos petroleros desde los 80s y eso cambió gratamente la economía de nuestra región. Para el Meta hoy, el agro, el turismo, la transición, posacuerdo de paz 2016, el Meta apuesta al turismo de naturaleza, sí, que nos ha ido muy bien de hecho con ello. Caño Cristal, el Río de los Cinco Colores, Bioparque Los Ocarros, Parque de los Libertadores, sigue siendo despensa agrícola y ganadera de Colombia, con arroz, palmas, cítricos, ganado, y con Ecopetrol en Apiaí, que es clave para la energía. El dato curioso, el Meta viene del río Meta, y Meta en latín significa meta límite. Los españoles lo vieron como el límite entre la zona andina y la Orinoquía.
2: Vaya, vaya. Sí me había preguntado, pero ¿por qué Meta?
0: El Meta es límite.
3: Pero cuando llegaron dijeron que...
0: Viene del latín. El Meta proviene del latín, que significa límite. Y coincidieron. Sí. Pero mira que ese límite se da por... Creo, ¿no? Deduzco. Ese límite se da porque pasan de la transición de altura a lo plano, sí, al llano, a lo llanicio. Exacto.
3: Montañas a lo
0: plano. ¿Sí o no? Creo muy seguramente. Y pues qué bonito nombre que nos dieron, la verdad. Gracias, españoles.
3: Cuando vieron los españoles dijeron, llegamos a la meta.
0: Sí, muy seguramente.
1: El acento español y pero, todo.
3: Anda, tío, al llegamos
0: límite,
3: a la meta.
0: Al límite, la verdad. un lindo nombre que tiene nuestro departamento del Meta. Si usted conoce a profundidad un poco más de la historia, esto es un breve resumen nada más, pero muy seguramente gente de antaño, nuestros ancestros deben tener historias lindísimas. Si ustedes quieren contarlas, si ustedes quieren tener esas narrativas, si ustedes quieren hacerse partícipe de los concursos, bienvenidos sean, tienen la oportunidad de ganarse $1,000,000 únicamente por enviar un video de 1:30. Ese minuto usted puede ser una persona contándola, o si quiere montar su voz, su off a través de una narrativa, a través de imágenes, fotografía, galería, váyase a la biblioteca.
2: La creatividad lo es todo allí en este tipo de concursos, y pues ustedes pueden utilizar las diferentes herramientas para creación de video que están pues dispuestas en internet y crear un muy buen video pues para referenciar la historia del departamento del Meta.
0: Ahora, o sea, sí, es que la creatividad lo dice mucho, pero si usted conoce, pídale el favor a alguien, no desaproveche esa oportunidad, no desaproveche esa lindísima oportunidad que tiene usted para contar la historia, para que más muchos de nosotros, jóvenes o ya adultos, tengamos la oportunidad también de conocer de primera mano de ustedes parte de la historia bonita que tiene nuestro hermoso departamento del Meta. Ahí está, hoy conocemos varias cosas. La primera, la palabra latín, y la primera que yo dije, ¿cuál fue, muchachos? Ah, bueno, la de los Achagua.
2: Sí.
0: Que conocía mucho la de los Guayupes y la de los... ¿Cuál fue la otra que les dije? Tres de ellas. Los Guayupes. Ah, se me perdió ahora. Qué mente de pollo tengo, muchachos.
1: No, que solamente usted.
0: Los Guayupes, no, pues no. Ay, ¿cuál fue? ¿Cuál fue?
1: Todos nosotros.
0: Los Guayupes, los Achaguas y los Sálivas.
1: Okay.
0: Que los Sálivas están aquí. ¿Ah?
3: ¿Los Sálivas?
0: Sí, los Sálivas que están aquí por adelante de Gaitán están.
3: No, eso sí no
0: lo había escuchado. Ahí está, letreros y todo.
3: Vea, pues.
0: Sí, claro, entre Puerto Gaitán y Puerto López hay letreros ahí. Comunidad de los Sálivas están al fondo. La que no había escuchado, que era...
2: Los Achaguas.
0: Los Achaguas.
3: ¿Chaivas?
0: Sálivas.
3: No, yo he escuchado los Chaivas.
0: No, Achaguas, dije.
3: Y Achaguas también.
0: Sí, no, los Chaivas no.
3: Los Piapoco, los...
0: Sí, eso sí. Pero
3: los de Humapo, la Victoria.
0: Sí, pero esos ya son resguardos.
3: Sí, pero...
0: Resguardo la Victoria, que es diferente a la...
3: Humapo, pero hay de esas comunidades, los...
0: Sí, pero sí ve que había escuchado los Sálivas.
3: No, Chávivas.
0: Chávivas. Ah, bueno, esos son otros también, los Chávivas. Sí, esos también están entre Puerto López y Gaitán. Los Sálivas, sí, lo habías escuchado acá. No había escuchado ahora los Achagua.
3: Eso sí, yo lo había escuchado.
0: Y vea, pues, entonces tenemos mucha historia. Es que nuestra tierra es indígena. Esa es nuestra raíz. Uh-huh. Aquí no podemos darnos las de X o de Y. Todos somos indígenas. Y más en esta tierra, creo que la mayoría somos guajivos. Todos somos iquanis, o esta gran mayoría, por lo menos, somos y vienen a dárselas de sangre azul.
2: Sí, hay gente que se las da de europeos.
0: No, acá somos indígenas, por naturaleza somos indígenas, por naturaleza somos indios, por naturaleza somos guajivos, orgullo que portamos justamente. 6:43 a.m, o por lo menos yo me siento orgulloso, yo no sé ustedes.
2: Sí, no, sí. Yo soy afro.
0: ¿Usted qué se cree, sangre azul o qué, mi querido Poncho?
2: Yo soy afro.
0: Mejor todavía.
3: Yo sí me creo india con este pelero, vea.
0: Vea, pura india amazónica, sí total, claro. Poncho, J ya es como más sangre azul y tales, ¿no?
1: No, para nada.
0: ¿Usted qué es?
1: Hijo de Dios.
3: No está mal, pero nos referemos de tus raíces.
1: No, pues como todos, yo soy indígena como todos.
3: Indígena.
0: Total, como J me hizo rascar la cabeza, ahora sí.
1: Todos nosotros somos, tenemos la sangre de esa...
0: Yo creo que yo soy guajivo, porque yo soy por ahí el bechada.
2: Ok.
0: Usted es Achagua, por ejemplo. Sí. Fay es Achagua porque ella es... Ah, no, si es San Martín, eres capuche.
2: No, ella es guárico.
1: Eres de San Martín, ¿cierto?
0: Muchachos,
3: yo soy cajuche.
0: Uno no sabe, Fay a veces cuando quiere ser es de San Martín, cuando quiere ser es de Puerto López. De todo.

0: Mucha historia por contar, pero muy seguramente también gente que tiene muchos secretos de nuestra región, muchos secretos de este hermoso medio país que es el departamento del Meta. 6:45 a.m, muchas gracias, Jota.
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0: De una, hágale. 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Buscar la narrativa y contar nosotros la historia acá. Desde la voz de los llaneros, no sé, vamos a ponernos a la tarea de buscarla a un personaje de esos que tengas, pues el mismo José David.
2: Eso te iba a decir yo, tenemos acá el mismo José David. Nos cuente la historia y nosotros narrarla también.
0: El mismo José David. Aunque es que José David lo tiene todo, esa narrativa que él tiene, su vozarrón, o sea, todo lo concluye.
1: Sí. Y cuenta unas historias.
0: Para la historia, sí, pues total.
2: Para los que no saben, lo pueden escuchar de lunes a viernes a partir de las 5 de la tarde en Buenas Tardes Llanura.
0: Ahí está, esa cordial invitación. Poncho tiene más noticias del gobierno departamental.
3: Noticias muy importantes para el departamento y para una zona muy importante para la región, y se trata del municipio de Lejanías, porque más de 12.700 habitantes de esta zona se van a beneficiar con la intervención de un puente que se ha visto afectado por la inclemencia de las condiciones climáticas. Se trata de la intervención que va a hacerse en el municipio de Lejanías, esta intervención que será ejecutada a través de la Dirección Departamental para la Gestión del Riesgo de Desastres, busca preservar una de las conexiones más importantes entre el casco urbano y las zonas rurales de Lejanías, reduciendo los riesgos asociados a las crecientes del río y fortaleciendo la capacidad de respuesta del territorio frente a eventos climáticos extremos. Actualmente, el puente La Reconciliación, es el que hacemos referencia, enfrenta procesos de erosión lateral y socavación que amenaza la estabilidad de este corredor estratégico utilizado diariamente por cientos de familias, productores agropecuarios, transportadores y habitantes que dependen de esta vía para acceder a servicios, movilizarse y comercializar sus productos, y también una entrada muy importante para el turismo. La obra contempla la construcción de aproximadamente 200 metros lineales de estructuras de protección hidráulica diseñadas para controlar la fuerza de las corrientes sobre las márgenes del río Guape, disminuir la vulnerabilidad de la estructura y garantizar su funcionamiento a largo plazo. La gobernadora del Meta, Rafaela Cortés Zambrano, priorizó esta inversión como parte de una estrategia departamental de reducción del riesgo orientada a proteger la vida de las comunidades, preservar la conectividad regional y fortalecer la resiliencia de los municipios frente a las temporadas de más lluvias. Además de proteger el puente, la intervención contribuirá a reducir el riesgo para las comunidades asentadas en sectores cercanos al río, mejorar las condiciones de movilidad y generar mayor estabilidad para las actividades económicas y productivas del municipio. Abro comillas, esta intervención permitirá proteger una infraestructura fundamental para Lejanías y garantizar que miles de habitantes mantengan una conexión segura entre las zonas rurales y el casco urbano, incluso durante las temporadas de lluvias. Es una obra que protege vidas, fortalece la movilidad y contribuye al desarrollo del territorio, cierro comillas. Esto lo mencionó Luz Nelly Monzón desde la Dirección Departamental para la Gestión del Riesgo de Desastres. Entonces, son las obras del Puente de la Reconciliación que se están empezando a adelantar en el municipio de Lejanías.
0: Recuerdo el año inmediatamente anterior cuando el río estuvo allí socavando parte de este puente y generó una gran emergencia, ¿lo recuerdan ustedes, muchachos?
3: Sí, señor.
0: Que fue una alerta que se generó, que sin duda alguna incomunicó a parte de la comunidad que vive allí en este importante sector, pero también asimismo la administración departamental estuvo muy atenta a llevar la ayuda necesaria a tratar de minimizar esta acción, y esto gracias a la gestión del riesgo. Estuvo allí también nuestra gobernadora del departamento del Meta en una temporada de mucha lluvia, pero que hoy justamente pues están viendo los resultados. Si bien eso se estuvo ahí desde el primer momento, también se trabajó en la búsqueda de los recursos que ya hoy se están plasmando allí en esta parte de nuestro departamento del Meta, exactamente del municipio de Lejanías. 6:49 a.m, estamos en La Voz de los Llaneros, la que yo prefiero. Ya regresamos con más noticias del gobierno departamental, el gobierno de la unidad. Por ahora, Ingrid Argüello y canciones que suenan en La Voz de los Llaneros.

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0: Estamos en Buenos Días Llaneros, una linda mañana, hoy es martes. Don Emerson se vino con la camiseta de la selección, me gusta mucho. ¿Cómo me le va, hombre?
1: A mí también me gusta mucho,
2: Emerson. ¿Te gusta más?
3: Me gusta
0: más. No, me gusta la camiseta de Emerson.
3: Me gusta, esta es la de la indumentaria de entrenamiento de la selección Colombia. Ayer los vi a propósito,
0: sí,
3: en México, entrenando con esta indumentaria muy bonita, sí, diferente, ¿no?
0: Viene firmada y todo, ¿no?
3: Diferente, sí, señor, mire, James, sí, Rodríguez.
0: Qué belleza. Mira,
3: okay. Viene totalmente ortografiada hasta por el técnico.
1: Sí. Pero tengo una pregunta sobre esa camiseta.
3: Y acá
2: tiene esa foto con Peque.
3: Y le voy a decir una cosa. Iba por el lobby de uno de los estadios sin un compromiso con Argentina, sí, y mire las firmas que tiene aquí atrás.
0: Ajá.
3: Lionel Messi, Lautaro,
0: Martínez,
3: Julián Álvarez,
0: Dibu
3: Martínez, ¿cómo la ves?
0: No, esa camiseta, no, yo no me la colocaría.
1: ¿Será que puedo hacer una pregunta a mi corazón, a Emerson, con esa camiseta? Esas dos protuberancias que se le ven a la medida del pecho que tienen, parecen como una punta de un diamante.
3: No, pues estos son pectorales, estos son los pectorales.
0: ¿Pectorales?
1: Me encanta.
0: Venga, don Emerson, ese partido, me atrevo a decirle que es muy, muy difícil el día de hoy.
3: Es un compromiso complejo, pues, sí, esto hay que decir, porque el fútbol africano pues ha evolucionado mucho, ¿no?
0: Demasiado.
3: Ha venido, antes era Camerún y Nigeria, ¿no? Después fue Senegal y así.
2: De hecho, hubo un jugador que falleció lamentablemente en un partido de Colombia, ¿no?
3: Sí,
2: creo que fue
3: de Camerún. De Foy, sí, señor. Fue en la Copa. En esa copa que jugaba el campeón.
4: Sí, se llama la Copa Intercontinental, creo.
3: No, la Intercontinental, o sea, era la que jugaba después de la Copa Libertadores.
0: Sí, esa era de clubes.
3: Copa de Naciones.
0: Una confederación, es algo así.
4: La Copa Confederaciones.
3: Eso, la Copa Confederaciones, que jugaba el campeón, el que ganaba la Copa América con otro.
4: La Copa.
3: Y allá la Copa de África.
4: La Copa de África.
3: El caso es que ese compromiso, este jugador de África, pues, se desploma.
0: Muy raro, ¿no?
3: Y no se vuelve a recuperar. Sí, muerte súbita.
0: Pero de ahí para acá han venido surgiendo cada vez más, sí, personas con más problemas, o más atletas con,
3: sí,
0: ese
3: más
0: tipo de.
3: Es recurrente esos casos. Hay veces dicen que es porque exponer tanto el cuerpo a la actividad física.
2: Sí, claro, el corazón a veces se, sí, bombea mucho.
3: Sí,
2: y
3: es malo. Está bien hacer deporte, está bien hacer actividad física, ¿cierto? Incremento físico. Pero obviamente.
0: ¿Recuerdan ustedes?
3: No, como una vez me puse. Bueno, uno cree que tiene tal vez los 16, 20 años, uno era un cauchito, y cierto día salí a correr con unos amigos tirándonos de deportistas de alta competencia.
1: Se bajó a agachar un esfero y no pudo levantar.
3: Oiga, mi querido Eddie, a las 2 cuadras ya estaba ahogado, que ya no podía ni caminar más.
0: Claro, claro.
3: Sí, primero, porque uno no está en condición física. Si uno hiciera una rutina diaria,
0: claro,
3: pues el cuerpo se va condicionando, hasta que de alguna manera pues va subiendo el nivel, ¿no? De competencia. Pero sí, la recomendación es que si usted quiere hacer deporte, hombre, no exponga su cuerpo, ¿cierto?, a una actividad tan rígida, tan brusca, tan drástica, que genere, lo que decía Poncho,
1: mi
3: situaciones
1: vida,
3: que afecten el.
1: Si tú quieres una rutina diaria, cualquier cosa, me avisa.
3: Listo, claro.
1: Todos los días y en el momento que desee.
3: Podemos hacer ejercicios de calistenia.
1: Puede ser sindicalista tu calistenia.
0: No. Oiga, ¿recuerdan el caso más reciente de un jugador de fútbol? Fue este muchachito de Millonarios, que además prometía ser una gran figura del club. Creo que
4: de 15 años, ¿no?
3: Hubo también un jugador del Cali.
0: Creo
3: también,
0: que más.
3: ¿Recuerdan ustedes que hubo también un jugador del Cali que?
0: Sí, ya hace rato, sí.
3: Que
0: el Cali
3: que
0: se desplomó
3: también por muerte súbita. En el América, no recuerdo qué jugador también, como un canterano. Estaban jugando con el equipo profesional y el chico se desplomó, aunque a este sí lo alcanzaron a reanimar.
0: Sí.
3: Pero después, el parte médico había tenido una insuficiencia cardíaca.
0: Sí, y este fue con el Millonario hace dos meses, que fue noticia en Colombia, justamente, con peladito que además, al parecer, parecía ser el próximo James Rodríguez de la Selección Colombia, que fue muy, muy nombrado, y sucedió aquí en la capital del país, justamente en uno de los torneos menores de Dimayor.
3: En Bogotá, sí. Hay muchachos que juegan muy bien. Yo he visto.
0: Sí, demasiado.
3: Y sobre todo, por ejemplo, en el tema del fútbol de.
0: El microfútbol.
3: Fútbol y demás.
0: Claro, sí. Fútbol de barrio.
3: Hay unos que saltan de ahí, del microfútbol al fútbol.
0: A la profesional.
3: Hombre, eso es una baldosa.
0: Pues han salido de la Copa, ¿cómo se llama? La Copa Trincho.
3: Colombia ha sido campeón mundial de este torneo de fútbol, de microfútbol.
0: Sí, muchas veces, claro. Recuerda usted a John Pinilla, todos los manes.
4: Si han visto ese personaje o esta cuenta en TikTok que transmite o se va para los diferentes campeonatos de barrio de microfútbol y transmite los partidos por TikTok.
0: No, la verdad no.
4: Llama bastante la atención y ve unos jugadores muy tremendos.
3: No, hay muchachos
4: en Bogotá,
3: que
4: es en plena
3: Ronaldinho
4: calle.
3: Gaucho, él salió fue del micro, del microfútbol.
0: Pues caso puntual acá de nosotros.
3: De él son de eso.
0: Claro. Richard Ríos.
3: Richard Ríos también, sí.
4: Nosotros tenemos un apellido Vega, ¿no? Acá en Llaneros que jugó.
0: Ah, sí, Vega.
3: Y una entrevista
0: que está en Europa, además.
3: Un español a Ronaldinho, no hace mucho, hace poco, ahorita con la previa del Mundial. Y entonces le preguntaba que de dónde esas jugadas, que muchos no. Entonces él decía que de muy niño sus padres lo colocaron a jugar micro o fútbol del salón.
4: Sí.
3: Y dice que porque él era, siempre fue muy habilidoso, entonces se jugaba en espacio reducido. Entonces tenía que sacar toda su genialidad para poder sacar una persona en una baldosa, como si, ¿sí? Ahora imagínese, pues llevar esto a exhibirlo en una vitrina tan grande como una cancha de fútbol. Pues imagínese, mucho más vistoso, ¿no?
0: Claro, total.
3: Mucho más vistoso.
0: A propósito, ¿cómo se llama el jugador de la selección Colombia que hizo la jugada para el tercer gol de Colombia en el partido inmediatamente anterior? ¿Cómo se llama?
3: El Cucho.
0: Al Cucho le preguntaron que, ¿qué hubo, papi? Entonces, ¿cómo fue esa jugada? Y no solo barrio, puro barrio.
3: Sí, esa jugada fue de barrio.
0: Y él lo dijo, claro, no, el barrio. Papi, salió el barrio.
3: Sí, de barrio.
0: Sí.
3: Lo decían los argentinos. Escuché la transmisión por un canal donde son la gran mayoría argentinos y ellos les dijo: esa jugada del Cucho Hernández, pura de potrero, dicen ellos allá.
0: Sí.
3: Esa es la jugada de potrero, la típica de potrero, ¿es verdad?
0: Sí, totalmente de acuerdo. Muy bien, muchachos, 7 de la mañana con 14 minutos.
1: Y no me derrito, vuelve a decir.
3: Ah, bueno.
0: Estamos en la voz de los llaneros. Muy bien, don Emerson, ¿cómo queda ese compromiso el día de hoy?
3: Yo creo que Colombia le va a ir bien. Mire que tengo más fe hoy,
0: ¿sí?,
3: con Uzbekistán. Los equipos europeos son muy técnicos y cuando Colombia se enfrenta a equipos muy técnicos, especialmente le cuesta un poco. Pero considero que con Cabo Verde el partido va a ser un poco más abierto. Ellos son mucho más físicos.
2: Es República Democrática del Congo.
3: Del Congo, van a salir, como son más físicos, seguramente van a tratar de salir a imponerse con el ritmo. Pero Colombia tiene una buena dinámica de juego, tiene jugadores que de alguna manera generan desborde, tienen genialidad. Entonces seguramente no quiero decir que sea fácil, pero yo sí considero y le voy a dar un resultado.
0: A ver.
3: 3-1.
0: A favor de Colombia.
3: Colombia, sí.
0: Listo. Fai no ha dado el resultado.
2: Esto aseguraría que Colombia
0: pasa de una. Okay. Pasa de una a la segunda fase. Independientemente si pierde o empata el otro partido.
3: Si Colombia gana, hoy día la tiene para que le quede más fácil.
0: Sí, claro.
3: Ya se va prácticamente asegurado con Portugal.
0: Ya.
3: Sí. Prácticamente
0: gane o pierda el próximo partido.
3: Exacto.
0: Pero hoy tiene que ganar
3: hoy
0: si quiere pasar
3: ganar,
0: de una. Fai no ha dado su marcador el día de hoy.
5: Llego que 2-1.
0: ¿2-1 qué?
5: Ganando Colombia.
0: Listo. Ahora. Nosotros con Poncho dijimos que el compromiso queda 1-1 por lo difícil del mismo. No, así que creo que va a ser muy, muy complejo. 7 de la mañana.
5: Le pongo fe a la selección Colombia.
0: No, siempre la hemos tenido.
3: Porque nos podría tocar.
4: No, y es que tenemos que ganarle a Portugal para ser primeros del grupo.
3: ¿También? Sí, aunque, oye, venga, ¿Portugal ya jugó el segundo partido?
4: Sí.
3: No ha jugado. Ah, les toca hoy, creo.
0: Yo no sé, voy a ver.
4: Ya me miramos partidos.
3: Creo que Portugal.
4: Habla tantico ya.
3: Le tocaría jugar hoy. Sí, ¿no?
4: Sí. No, sigue hablando, yo ya estoy abriendo la página.
3: Entonces, ¿qué quiero decir con esto? Que Colombia, de pasar primero, le tocaría con uno más fácil de otro grupo.
4: De los mejores terceros.
3: Sí, y de alguna manera prácticamente estaría asegurando.
4: A
3: sí.
4: las 12 del mediodía juega Portugal frente a Uzbekistán.
0: Y
4: a las 3 de la tarde Inglaterra gana.
3: Ah.
4: A las 6 de la tarde Panamá, Croacia.
3: Uy,
4: y a las 9 de la noche, Colombia frente a República Democrática.
3: O sea, 4 partidos. Sí.
4: Hoy se juegan 4 partidos.
3: 4 ¿sí? partidos.
0: 12, 3 y 9. 12, 3, 6 y 9 de la noche.
4: Me interesa ver el de las 12.
3: El de Portugal.
4: Sí. Y el de las 9 de la noche. Es que la 9 de la noche es muy tarde.
0: No, por ahí el pitazo inicial y a dormir.
3: O sea, no se va a ver el de Colombia.
4: Es que como yo madrugo.
3: Yo también madrugo.
4: Pero yo madrugo más.
5: Es que él madruga más.
3: Sí. Una cosa es que yo llegue más tardecito acá.
5: No, no, no, es que él llega aquí a la emisora a las 4 de la mañana. 3 de la mañana. 3 y media de la mañana.
3: Porque llega a las 3 y media.
4: Me toca llegar a barrer.
5: El programa. No,
2: mentira. ¿Vos por qué crees que tenés café fresco a las 6 de la mañana?
3: Ah, y las rosquitas.
4: Y las rosquitas.
5: Claro.
4: Me toca llegar a esas roscas.
0: Bueno, bueno. Muy bien, muchachos. 7 de la mañana con 18 minutos. Don Emerson, ¿qué ha pasado en materia noticiosa?
3: Bueno, bien, mis queridos amigos, vamos con las noticias locales. Oiga, ayer sobre las 6 y algo, no sé qué tiene, pero sería bueno hacer un llamado a la alcaldía de la ciudad de Villavicencio.
0: A ver.
3: A la Secretaría de Infraestructura, metros antes de llegar usted al semáforo del extinto CAI de Catama, ¿saben dónde es, no?
0: Sí, sí, sí.
3: Por lo regular, no sé, ese cruce, muchos se lo pasan porque prácticamente los dos semáforos casi que están, uno solamente por unos segunditos, están descoordinados. Entonces, ¿qué pasa? Los de este lado, cuando se dan cuenta que el de allá está en verde, sin importar que el que este lado esté en rojo, se pasan y se presentan accidentes en ese reconocido sector de la ciudad. Ayer, una jovencita, por ahí de unos 16, 17 años, resultó lesionada, esto por lo mismo, porque se pasó el semáforo y otro vehículo que iba pasando la embistió. Fue necesario que la condujeran hacia un centro asistencial. De otro lado, hay que decir que encontraron un cuerpo de un hombre que cayó a un hueco y que ya se encontraba en estado de descomposición.
0: Eso es muy raro, ¿no, Emerson? Sí, eso sí, fue en la vía Restrepo, ¿qué fue lo que pasó allí?
3: Sí, sí, hasta allí llegaron unidades de criminalística. Hasta el momento, pues, está indagando, investigando las causas, motivos o circunstancias que hayan generado el deceso de esta persona. Lo que sí hay que decir es que hasta ahí llegaron, pues, los equipos técnicos que condujeron este cuerpo a las instalaciones de medicina legal. No hay mucha claridad sobre qué generó el deceso de esta persona, pero como usted lo comenta, pues, bastante curioso, ¿no? Yo creería que algún accidente o algo de pronto.
0: Pero es que hubiese rastro. Ah, bueno, que de pronto lo haya embestido algún vehículo, exacto, una moto. Ok.
3: Entonces, creería, pues, es lo que uno podría llegar a pensar, ¿cierto? A imaginar que de pronto esta persona, de pronto algún vehículo, ¿cierto? Lo embistió algo y, pues, quedó ahí. Pero, pues, a diario, constantemente están pasando vehículos por esa zona. Claro que como la vía...
0: Y el hombre quedó fue en una cuneta, ¿no?
3: En una cuneta.
0: Claro.
3: Por eso uno creería que de pronto puede haber sido un accidente, ¿no? Y es que le voy a decir una cosa, mi querido Eddie, a propósito que estamos hablando de la vía Restrepo. Hay algunos espacios o escenarios de esta vía, de todo el circuito, hermano, que de noche usted vaya con las exploradoras más potentes, hermano, usted no ve nada.
0: Porque es cierto.
3: Es demasiado oscuro, oscuro, oscuro. Demasiado oscuro. Entonces, hay personas que, como me pasa a mí, que no tenemos muy buena visión, pues estamos más propensos, obviamente, a esta clase de accidentes. En otras informaciones, hay que comentarles a ustedes que fue trasladado al Hospital Departamental de la ciudad de Villavicencio Jefferson Darío Camelo Torres, quien minutos después tristemente falleció. Recordemos que, de acuerdo con información preliminar, el hombre resultó herido tras una discusión, al parecer con su esposa, en hechos ocurridos en el barrio 20 de julio. ¿Recuerdan este evento? Pues el hombre tristemente pereció. Las autoridades adelantan las investigaciones para esclarecer las circunstancias que produjeron este evento. El hombre, al parecer, queda gravemente lesionado y conducido a un centro asistencial, en este caso al Hospital Departamental de la ciudad de Villavicencio, donde tristemente pereció.
0: Muy bien. Don Emerson, muchas gracias. Ya venimos con más noticias.
3: Estaremos ahí muy pendientes del desarrollo de las noticias.
0: Gracias.
3: Oiga, a propósito, otra noticia importante que llama la atención del país es que ya fue escrutado el 100% de las mesas a nivel nacional.
4: De pronto tienes una diferencia entre en porcentaje de entre el uno y el otro.
3: Escuché a uno de los coordinadores que está manejando toda la logística del tema del escrutinio, y dice que las diferencias, la verdad, no se ven muy marcadas.
4: Como era previsible.
3: Sí, hay 57,000 impugnaciones por parte del candidato Iván Cepeda, pero explicaban de qué manera se van a resolver, porque de todos modos dijeron que las iban a contestar, que no tenían ningún problema. De igual manera también hablaron los representantes de la OEA, de la Unión Europea y otras naciones que fueron invitadas, o otros organismos internacionales que fueron invitados, y han expresado que los comicios electorales para segunda vuelta a la presidencia de la República en Colombia se realizaron con completa transparencia. Es lo que han afirmado y se espera que se dé un veredicto o la notificación prácticamente oficial de que pues el escrutinio que se llevó a cabo en diferentes zonas del país pues fue prácticamente las cifras que se reportaron en el preconteo.
0: Muy bien, muchísimas gracias. 7:23 ahora en La Voz de los Llaneros.

0: 7:36. Buenos días, linda mañana, hoy es martes. Un buen día justamente para darnos un abrazo, para decirle a esa persona cuánto la quiere, cuánto la ama, para respetarle, por supuesto, también, para seguir adelante en medio de cualquier situación, para darle los buenos días a todos nuestros oyentes. Un abrazo no se le niega a nadie. Además que un abrazo puede cambiarle la vida a una persona. Sí. Usted no sabe qué puede estar pasando con esa persona.
1: Es verdad.
2: Es más, soy capaz de bañarme y ponerme la pinta el domingo hoy.
1: Solo por venir a darme la abrazo.
3: Solo es importante que se bañe, que se hace.
2: No, sí, gracias. Yo lo hago todos los sábados, toque o no toque, esté sucio o no esté sucio.
0: Bueno, muy bien, muchas gracias. Sí. 7:36, Poncho, hablemos de tendencias en redes sociales, temas de conversación.
3: Sí, señor, vamos a hacer un recorrido por lo que la gente está buscando en este momento en Google, que es tan, esta importante plataforma que pues permite ver qué es lo que la gente está buscando en Colombia en este momento. Vamos a hacer, en este momento están buscando las posiciones de la selección de fútbol de Francia, las posiciones de la selección de fútbol de Jordania, están buscando el escrutinio segunda vuelta a Colombia, están buscando Ministerio de Igualdad y Equidad, o sea, están averiguando ya las personas sobre lo que va a pasar con Colombia luego de la
0: Oiga, no van muy apresurados con eso, o sea.
3: No, la gente realmente quiere, ¿sí?, ver que empiecen a verse esos cambios, pero bueno. Ahí para contexto de las personas, ya le queda que aproximadamente un mes de ya en agosto es que, no, espérate, en
2: el 7 de agosto.
0: Venga, Poncho, la pregunta del millón. Un mes, dos meses. Ya hay presidente, ya.
3: Sí, ya, es oficial, las mesas han sido escrutadas ya al 100% y ya. O sea, pues,
0: pero no hay que esperar de pronto un pronunciamiento de la Registraduría, ¿no?
3: No, ahí el proceso es que una serie de jueces, ajá, y notarios son los que hacen el escrutinio oficial.
0: ¿Y ellos ya dieron ese visto? ¿O?
3: Espera, ya le confirmó ese dato.
2: ¿Cómo es pues esa cuestión, Emerson y Ponchito, de las mesas escrotadas?
0: Vamos a averiguar. Don Emerson.
3: Escrutadas.
0: Don Emerson. Don Emerson, hay presidente, ya hay.
4: Sí,
0: ya.
4: Sí, señor, sí, claro que sí.
0: Sí.
4: Desde las 5:00 de la tarde del día domingo ya prácticamente teníamos.
0: O sea, pero no hay que esperar los escrutinios.
4: Sí, ya se culminaron los escrutinios, el 100%. Les comentaba al inicio del tema noticioso, donde se hablaba de que se están simplemente atendiendo las reclamaciones que ha hecho el candidato Iván Cepeda. Sí,
0: sí.
4: Las explicaciones sobre ese tema, pero se prevé que en unas horas esté hablando el Registrador Nacional y también alguien del Consejo Nacional Electoral sobre el reconteo.
0: Perfecto.
3: Pues todavía faltan resultados oficiales y son aproximadamente 57.189 reclamaciones que están, abro comillas, obligan a los jueces escrutadores a verificar esas alegaciones, cierro comillas. También terminó la revisión municipal, hoy arranca la departamental y el miércoles la nacional. Sin afán, pues se esperan los resultados del voto del exterior para cerrar el proceso. O sea, apenas ya lleguen los votos del exterior y se haga este escrutinio, ya ahora sí.
4: Hay que decir que en las elecciones presidenciales históricas, incluso han habido presidentes que con menos votos han salido ganadores.
0: No le creo.
4: Sí, señor, claro.
2: Me acuerdo en la época de
3: Pastrana, el campeón
2: fue con
4: 100 y algo mil, sí, señor. Pero antes de ellos hubo otro, en la época de Misael Pastrana Borrero.
0: Hace rato.
4: Y el 63 mil votos al general Rojas Pinilla. Que dicen que esa elección, pues, hubo fraude. Recuerden allá por allá en el año.
0: No me alcanza la memoria por allá.
4: No existíamos. Sí. No existíamos.
0: Bueno, yo, pues, por lo menos este personaje no
4: existía todavía. Pero
3: también,
4: sí he leído la
3: justamente
0: historia.
3: Con referencia a esta historia, las diferencias entre preconteos y escrutinios en elecciones presidenciales no superan el 0,9% de diferencia, lo que pues claramente indica que los resultados del preconteo pues se van a mantener.
4: No se van a cambiar de manera drástica. Exacto, ¿no? Lo que sí encontraron fue, por ejemplo, estaban hablando en 396 mesas, algo bastante curioso que está incluso ayer y ayer en la noche estaban comentándolo y en la mañana En 396 mesas, todas encontraron que el 100% habían apoyado al candidato del pacto histórico.
3: Lo cual es raro, y también se espera que la proclamación oficial del presidente electo Abelardo de la Espriella podría darse este jueves oficialmente.
0: Muy bien. Siguiente, entonces, por favor. Tendencias, okay. Redes sociales.
4: Oiga, ya incluso están hablando del gabinete,
3: claro,
4: ¿no?
3: Y pues es lo que
4: varios
3: lo
4: países. Que procede, ¿no? Giorgia Meloni, ¿sabe quién es Giorgia Meloni?
3: Sí, ella es la primera ministra italiana. De Italia,
4: sí. Italia, ya.
3: Y también es de línea derecha, ¿no?
4: Sí, llamó al presidente electo, Donald Trump, no lo ha hecho todavía Brasil y Venezuela. Ha habido como un hermetismo ahí, seguramente estarán esperando que...
0: Yo también concluya. Esperaría.
4: ¿Sí?
3: No,
4: sí.
3: Pero ya...
0: Por,
3: o sea,
0: yo lo hago por...
2: Yo tampoco lo he llamado todavía el presidente electo, todavía no lo he llamado.
0: Yo lo hago por respeto, por prudencia.
4: No, y hay que respetar a la otra, a esa cantidad de personas que también apoyaron al otro candidato. Hay
0: claro.
4: Que todas las garantías
0: totalmente,
4: a todos.
3: Bien, en efecto. 7:42 a.m, también están buscando goleadores del Mundial 2026.
0: Messi.
3: Está, que de hecho ahorita Messi. Se convirtió en un referente, ya en un ícono.
0: No, pues de momento ya se convirtió en el goleador de todos los mundiales.
4: Y hablando de goleador de los mundiales, pero hasta el momento Messi no ha salido goleador de un mundial, ¿no? El que más ha anotado en los mundiales.
3: O sea,
4: pero sabía que James Rodríguez, Harry Kane, Kylian Mbappé son los únicos jugadores que por ser goleadores de un mundial tienen en una parte del
0: brazo, el parchecito
4: del botín de oro. Solamente se lo pueden colocar, ese parche se lo da la FIFA, dorado, que es un botín dorado, de haber sido leyenda o haber sido el goleador de un mundial.
0: Sí, recuerda que se los había contado acá hace como un par de días.
1: La semana pasada.
0: Bueno, ahí está, sí.
1: Que James también tenía un parche.
0: Sí, pero es un parche curioso, especial que únicamente los tienen ellos.
4: Un botincito dorado.
0: Como selecciones como Brasil, como Argentina, España, Francia, ¿qué otro? Alemania, tienen es un parche dorado que les identifica como campeones del mundo.
3: Okay.
0: Sí, o el mismo Uruguay.
3: ¿Cualquier edición?
0: Sí, claro, que han sido campeones del mundo. Entonces esa camiseta tiene ese parche dorado. Hay otro, por ejemplo, que son los tres, que son Memo Ochoa, Cristiano Ronaldo, Lionel Messi, que tienen también lo de los 5 mundiales que han jugado, que son los 3 jugadores que más mundiales han jugado en la historia.
4: Pasa como, por ejemplo, el parche de la Champions, ¿no?
0: También.
4: Que si lo gana
0: también.
4: 3 veces, se puede colocar la copa con ahora prácticamente la están colocando todos los equipos que se la han ganado, así lleve una, pero antiguamente se le daba solamente ese parche a quien se hubiera ganado la Champions en 3 ocasiones. Solamente lo tenían el Real Madrid, el Ajax de Holanda, que la ganó 3 veces seguidas, el Milan de Italia, y no recuerdo, eran como 4 o 5 equipos en a nivel europeo que tenían el honor, de colocarse en ese parche.
0: Una belleza, ¿sí o qué?
4: Sí, claro, porque eso...
0: Pero además de eso, esas camisetas las están recogiendo después de... Porque ya se convierten en un... Se me fue la paloma.
3: ¿Material reciclable?
4: Digamos que en un objeto valioso.
0: Sí, eso.
3: Elementos coleccionables.
0: Elementos de colección.
3: Y ahí también tengo otro dato, y ustedes saben que la camiseta oficial de Colombia se hace en Cali.
0: Ese dato no lo conocía hasta hace 2 días, la verdad.
4: La camiseta más costosa que ha sido subastada en una casa.
0: ¿Cuál es?
4: Es de un jugador muy reconocido.
0: No, pues sí, debe ser un jugador, pero colombiano,
4: ¿qué jugador puede ser?
3: Pelé.
4: No.
3: De Maradona.
4: La de Diego Armando

0: Villagrán, esa camisa que tiene Emerson, a camisa, son camisas chimbas, las camisas feas. Vea, la camisa que por eso es original.
1: Ajá, claro.
0: Original.
1: Le falta una línea y no tiene el logo de Adidas.
2: Y
1: le
2: dijo, no es Adidas, no, sino
1: Ardidas.
0: Ardidas. Pero
1: Adidas y no Ardidas.
0: Venga, he tirado risa con esta camisa. Además, porque es que si yo no les digo, que si yo no les digo que esta camisa solamente tiene dos líneas en la parte de arriba en los hombros, ni siquiera se dan cuenta. ¿Sí me entienden? Y les tiré.
2: Con sus tres sí.
1: Fue algo muy curioso porque teníamos la camisa y me quedé viendo la camisa y no le vi el logo de Ardidas, digo yo.
0: De Ardidas.
1: Y yo me quedé en esa camisa y yo, oiga, Eddie, pero su camisa es diferente. Es que esa es original.
0: No, edición especial.
1: La seriedad con la que me dice, dijo, ¿no?
2: Yo no me pongo cosas chilladas.
1: Esa es edición limitada. Y yo me quedo viéndola Oscar. Y yo, pero edición, y yo. Cuando dice Oscar, no, eso es más chillado, le falta una línea arriba.
0: No, él no sabía tampoco. Yo fui el que le dije. Yo le dije. Dios,
1: falta
0: usted
1: una línea arriba. Y yo. Yo ni sabía por qué eran las tres.
0: No, nadie sabía, ¿verdad? Nadie se dio cuenta, solamente yo. Y eso porque les dije, vea, para que muchachos, vea, identifiquen una camisa original. Las camisas originales solamente traen dos líneas. Y ellos unas voltearon, uy, esta trae tres. Dije, no, al contrario. Y él, es que, ¿por qué traen tres líneas? Emerson, ¿por qué trae tres líneas?
2: No, mire que no.
3: Eso es por la marca de Adidas. Sí,
0: correcto,
3: de
0: Adidas. Mire su Adidas.
2: De Adidas, no de Adidas.
0: Exacto.
1: Pero la de 10, Ardidas.
3: Aunque
1: pero
3: es que, esa
2: pero ¿saben qué significa el logo de? ¿Saben qué significa el logo de?
0: Superación.
1: No.
2: ¿Cómo?
0: Superación.
2: Sí, superación, pero entonces el símbolo es una montaña que usted llega a
0: claro,
2: la cumbre.
0: No. Correcto.
3: Ahí está. Las tres bandas de Adidas que eran
1: pero
3: de
1: bueno,
3: con los de Nike.
1: La de Eddie es Ardidas.
0: Sí.
2: Hay una marca colombiana que llegó al mundial, ¿no? Saeta.
3: Sí,
2: una marca de muchos años.
0: Sí.
2: Pero qué bonito que ojalá más marcas de Colombia, como por ejemplo creo que también una reconocida empresa llanera, está también pautando.
0: Interrapidísimo están todas, claro.
2: Ya van a dos mundiales.
0: Sí, no, y yo creo que más,
2: No, no, no, en dos mundiales, que yo sepa, en dos mundiales.
0: No, ya más.
3: Sí, claro.
0: Uf, claro.
3: Más mundiales.
0: Claro, eso viene desde Brasil 2014.
3: Sí, creo.
2: Sí,
3: creo.
2: Sí, claro. Se ha pasado tiempo.
0: Claro, hace rato. Hace rato, y lo hablábamos acá en esta mesa de trabajo, qué orgullo, la verdad.
2: Sí,
0: y mira que a veces lo ve uno y, interrapidísimo, hombre, orgullo, o sea, sí, siéntase orgulloso, no, carajo. Es la empresa hoy por hoy más importante del país.
2: ¿Cómo se llama?
0: Norman Chaparro. Es la empresa más importante del país en temas de envíos.
2: Sí,
0: o sea,
2: sí,
0: qué
2: sí,
0: cosa tan impresionante lo que ha logrado. Es más, yo les conté que tengo un libro, ¿no? Que se llama El Mensajero de Papel.
3: Okay.
0: Cuenta toda la historia. Poncho le gusta leer, se lo va a prestar.
2: Oiga,
0: se lo va a prestar.
4: Yo ya se me acabó el papel.
0: Pero verdad que es una historia que me inspira a bonito, plasmar ¿no? los sueños.
2: No, qué bonito.
0: O sea,
2: si bien es cierto, la fuerza más poderosa sobre el universo es el amor, la segunda debe ser la voluntad. Cuando usted tiene la voluntad de hacer las cosas sin importar si llueva o truene, sí, y se levanta con ese entusiasmo,
3: con ese
2: pero
3: ímpetu,
2: con esa energía.
0: Con ese ímpetu.
2: Con el, claro,
4: yo
2: imagínese.
4: Siempre me levanto así, sí, señor.
0: Muy bien. Bueno, oigan, ¿qué? ¿Ya?
3: 7 de la mañana con 49 minutos. Es en efecto el recorrido
1: terrible
3: por las tendencias que en este momento están en búsqueda en el motor de búsqueda Google. Y pues por supuesto ustedes, queridos oyentes, pueden seguirnos a través de nuestras redes sociales. Estamos en Facebook, en Instagram, y se pueden conectar con nosotros a través de nuestra línea WhatsApp 316-585-6367.
4: Liseta, póngale cuidado a esta que me acabo de
1: señor
4: crear. Liseta,
1: dígame.
4: Dentro de la colección de camisetas que hay en mi corazón, tú eres la que tiene el loguito de la Champions. ¿Qué tal?
0: Ella no sabe ni qué es eso.
1: ¿El loguito de la qué?
4: De la Champions League.
1: Ah, yo sí sé que es la Champions League.
0: Ah, perdón, yo defendiéndola a usted, Fabio. Bueno, cuádrese con la señora ya.
1: Yo sí sé que es eso.
0: No, yo defendiéndoles que para que no la moleste y usted que...
1: Bueno, está bien.
0: No, ya, chao, nada que hacer.
1: Está bien, Edith.
0: ¡No moleste! ¡No! ¡Luis Miguel! ¡La incondicional! ¡Gracias, Panchiviris!
3: Con muchísimo gusto, recuerden, en nuestro WhatsApp 316-585-6367 estamos para escucharlos con nota de voz.

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0: Estamos en La Voz de los Llaneros, la que yo prefiero. Toda la información deportiva. Mr. Black Sports.
1: Mr. Black Sports.
0: En redes sociales, BTX69.
1: Con doble T, ¿no?
0: Con doble T, por favor. BTX69. Están Don Víctor Hugo Pérez. Buenos días. ¿Cómo Mr. me le va?
2: Bienvenida. Me traje a ese muchacho hoy para la cabina, mi vida.
1: Pero ¿cómo que te lo trajiste? ¿Vos no estás aquí en la cabina? ¿De qué
2: no, mi amor,
1: hablas?
2: Me lo traje, yo estoy abajo en el primer piso.
3: Lo trajo a Tuntún. Okay.
2: Yo lo que quiero decirles es que hoy soy la representante legal y también soy la manager de BT69, otro proyecto
0: Víctor Hugo,
2: deportivo que tenemos.
0: Víctor Hugo, ¿cómo va esa relación con Sindicalista? ¿Cómo van las cosas? ¿Qué ha pasado?
4: Nunca ha habido buena relación. Yo no sé esta señora de dónde saca con manager.
0: Pero Víctor Hugo, le voy a decir algo. Yo todos los días le marco a su merced. Yo todos los días le marco a su teléfono y me contesta. Me contesta Sindicalista y me da paso para que usted dé la información deportiva.
1: ¿Sabes qué? Y le dice pues que las pausas que vos haces para respirar, que es ella haciéndote no sé qué cosa en el caracolito.
2: Ay, Dios mío.
4: Caracolito, dijo.
1: Ve, vos cómo no es este mundial.
2: Muchachos, les voy a presentar.
0: Venga, déjeme la sección, por favor. Bueno, vamos con música, muchachos. Ya regresamos.
2: Lo pueden confundir sindicalista, con el técnico de Congo, pero no es
4: Vito. Ay, es que el técnico de Congo es morocho.
2: No es Vito como tú.
3: Ay.
4: Capitán, ¿cómo va?
0: Excelente, ¿y usted?
4: Muchachos, me alegra mucho verlos. Solo Alfonso, que pasó con la camisa.
1: No tengo camiseta de la selección Colombia. Yo sí digo una cosa, bueno, si pasa a cuartos, la compro.
0: No, aporte de serio, Poncho.
3: Aporte de serio.
0: Está en el mundial.
1: No, pero es que sí ya está, pero pues ajá, si pasa a cuartos ya.
0: No, aporte de serio, aporte de serio.
2: Y yo ya pasamos a cuartos.
0: Así.
3: Y le da risa. Hablando. Fuertes declaraciones.
0: Se puso morado.
1: Víctor Hugo Pérez, Mr. Black Sports.
4: Hay que seguir hablando, por supuesto, del campeonato del mundo y mucho más hoy que juega la selección Colombia su segundo partido ante República del Congo.
3: Pero no le respondió el Sindicalista.
0: Venga, ¿cuánto tiene esa camisa, Víctor Hugo?
4: Señor.
0: Esa fue de Brasil 2014.
1: Brasil.
0: Brasil.
2: 789.974.
4: ¿Saben por qué? Porque para mí el mejor técnico que ha tenido Colombia es Peckerman. Para mí el mejor técnico que ha tenido.
1: ¿Y eso qué tiene que ver con la camiseta?
3: Venga, esa fue la Maturana,
4: Brasil 2014.
5: Víctor Hugo. Buenos días, Víctor Hugo. Para mí Maturana, porque perder es ganar un poco.
4: Para mí Néstor Peckerman.
3: Si esa es la del Mundial del 2014, entonces es la que tiene las líneas acá a los lados, que son como unos así en triangulito. Esa
4: es como el 90.
0: Como el 2000.
4: La de Freddy Rincón es una que están. La que usó Freddy Rincón en Italia es la que están vendiendo mucho ahora, la están recogiendo y la están vendiendo.
1: ¿Cómo que la están recogiendo? O sea, desde
4: ese no, o sea, volvieron a sacar esa.
0: No, están sacando colecciones antiguas.
4: Esa producción, esa línea, y la están vendiendo. Se está vendiendo harto esa de Freddy Rincón.
2: Y así de vieja es la camiseta de Viti, como
1: alma bendita, ¿no?
4: Pero cuando ese mundial yo estaba muy pequeño, eso fue en 90. Yo estaba un niño, muy pequeñito.
0: Ay, no.
1: ¿Te gusta el himno? ¿Te gustó el himno?
0: Oiga, en el 90 estaba muy pequeño, óigalo.
3: En el 90 yo no había nacido.
1: Víctor Hugo Pérez.
0: Ya tenía como 33.
1: ¿Vos te acordás del himno de Italia 90?
4: No, yo estaba muy niño, le estoy contando.
0: Okay. Pero...
4: No,
0: estaba muy niño.
4: Pequeño, yo todavía no entendía nada del fútbol, man.
3: Yo digo esta, ¿de qué mundial es?
0: Muy sí.
3: Espere, esta.
4: El capitán y...
0: Esa es reciente.
1: Esa es de Rusia, ¿no?
0: Es más, con esa.
1: Esa fue la de Rusia.
0: Colombia con esa ni siquiera fue el mundial, porque Colombia no estuvo en ese mundial. Sí, no, se lo juro. Colombia no fue el mundial.
5: Yo tengo esa que.
4: ¿Esa de Rusia?
5: Sí, que fue alusiva a la 2018, que está diciendo Víctor Hugo. 2018. La camisa con la que se hizo prácticamente
4: famoso el mundial de Italia.
5: Y Colombia, porque Colombia se hizo famoso fue por empatarle a Alemania, que fue el único país que le empató a Alemania, que en esa Alemania salió campeona del mundo.
4: Sí,
1: bueno.
6: Pero tú estabas niño en esa época.
4: En el 90, yo, claro, yo estaba
5: también
4: pequeño.
5: Estaba
4: niño.
5: Estábamos
4: niños.
5: Estábamos
4: niño. Muy pequeños, ¿no?
5: Estábamos dando nuestros primeros pasos.
1: Pero por ahí en el periodismo.
0: Bueno. Muchachos. Segundo, pausa. Venga, Víctor Hugo, ¿va a hacer su sección o no, hermano?
4: Sí, hermano.
0: Ah, bueno.
4: México, clasificados. México, Canadá, Estados Unidos, Alemania, Países Bajos, Japón, clasificados. España todavía no, que tiene 4 puntos.
0: Ahí.
4: Francia y Noruega en el mismo grupo. E Inglaterra con 6.
5: Oye, esos ya están clasificados.
1: Ve, Argentina. Ve, Víctor Hugo y Argentina.
5: Argentina.
0: Claro, ya hace rato.
4: Sí, Argentina. Ah, sí, se me
0: No,
4: se me
0: no, Víctor Hugo, hermano.
3: Pero Víctor Hugo, ¿qué pasa?
4: Y hoy, por supuesto, la selección Colombia, que debe de ganarle a Noruega. Juegan primero.
0: No, para Noruega, hermano.
4: Es que
1: está República Democrática del Congo.
0: Cancelada la sección de deportes.
4: República del Congo. Hoy juegan a las 12 del día.
3: Sé más yo que Itibea, que es que
4: Inglaterra.
1: Ay, no, mano, ¿cómo así?
4: Gana. Ah. Portugal, Uzbekistán a las 12.
1: No, pero
4: 12.
1: ¿Cómo así que gana si?
4: No,
1: si,
4: Portugal, no, Uzbekistán. Hey, muchachos.
5: Se trasnochó preparando la sección.
4: Panamá, Croacia juega a las 6 de la tarde y Colombia, República del Congo a las 9. ¿Yo por qué dije Noruega?
3: No sabemos. Si no sabes tú qué estás.
6: Los escandinavos de los jugadores.
4: ¿No? Si Colombia por lo mínimo debe de empatar hoy porque tiene el último partido frente a Portugal. Entonces, ajá, Colombia debe de por lo mínimo empatar hoy, no perder. Porque si pierde, se le pone complicado
5: Colombia
4: el tema.
5: Colombia tiene que ganar.
0: Yo exijo que ganar, Colombia
5: debe
0: gane.
5: Debe ganar para ir prácticamente.
0: Allá están con mis impuestos.
4: Pero Colombia no le puede jugar a lo físico a los morochos de República.
0: No, toque, por papi.
4: Lo físico pero, no le puede
5: pero
4: jugar.
5: Sabe, pero sabe que sí veo que los morochos, que son muy, como dicen, muy atléticos, muy físicos.
6: Y rápidos, además.
5: Y sí, pero churros. Cuando encuentran un equipo muy dinámico que toca la pelota, que juega, que hace, como se dice, buenas paredes y demás, se complican bastante. Y yo creo que Colombia tiene hoy el fútbol para ganarle a República del Congo. Creo que incluso el partido de República de Uzbekistán, perdón, estaba más complejo.
4: Mire ayer los senegaleses cómo le apretaron el partido a Noruega. Mire, 3-2 y casi que terminaron pidiendo tiempo. Bueno, y hay que hablar de Llaneros, que ya confirmó la llegada de un muchacho de 21 años. No creo, capitán y muchacho de ustedes, que sea un refuerzo para Llaneros. Es un joven más que llega a las filas de Llaneros, el equipo de la media Colombia que está en pretemporada. Se llama Juan Castilla, ha jugado por ahí Internacional de Bogotá, por el Cali pasó, pero no jugó. Y viene por allá de un equipo de segunda división de los Estados Unidos y fue pedido por el técnico José Luis García.
6: ¿A quién le gustaría ver en Llaneros, David?
4: ¿Ah?
6: ¿A quién le gustaría?
4: Un par de delanteros buenos.
0: ¿Cuáles?
4: Capitán, con la llegada de Juan Castillo estamos completando 7 volantes. ¿Para qué Llaneros 7 volantes?
0: Si no hay goles.
4: Si no hay goles, si no hay delanteros. Tenemos a John Vázquez, a Neider Ospina, tenemos a Chocolo, ahora llega Juan Castilla, tenemos a Luis Miranda, tenemos a Kelvin Osorio. 7 volantes, ¿para qué? No sé. Y dicen que anuncia la llegada de un exjugador del América de Cali que también estaba por allá en el exterior. Se llama Juan Quiñones, lateral derecho. Ahí sí Llaneros necesita un lateral derecho. Llaneros necesita un arquero, tal vez de mayor categoría que los dos muchachos que hay, pero parece que el técnico no va a cambiar de arquero. Hay una situación que preocupa. La contratación de Llanero no va a pasar por más de 2 o 3 jugadores, capitán.
0: A mí me preocupa el arquero.
4: Le falta billete.
0: A mí me preocupa porque nos quedamos sin arquero.
4: Sí. Y tenemos 7 partidos de primer nivel acá en Villavicencio en el segundo de mes. Nacional, Medellín, América, Millonarios, Santa Fe, Deportes Tolima, Junior.
0: Cállate, Víctor Hugo, cállate.
4: Todos acá por la voz de los llaneros, la que yo prefiero. ¿Algo más, capitán?
0: Sí, señor. Quisiera que mejorara un poco más su sección deportiva para la próxima. Muchas gracias.
4: Pero puedo contarle más. Tengo más tiempo.
2: Si no te gusta como él lo hace, déjame decirte que me parece que estás fuera de lugar.
0: Venga, Víctor Hugo, discúlpeme. ¿Quién es esta señora, hermano? Que eso es más atraviesa. ¿Quién es esa señora?
4: Le he dicho que me defienda.
2: ¿Cuándo? Ya, no te preocupes.
3: Sindicalista, no sea tan.
2: Yo te represento.
4: La bolsa camisa.
2: Además, voy a dar un descuento en 2069.
4: Es más, la bolsa camisa cochina que tenía. Pues,
2: ¿cuál? ¿La tuya, mi vida?
0: No, Víctor Hugo, muy bien, muchísimas gracias.
4: Un abrazo, muchacho, a todos.
0: Me gustaría que viniera más de seguido, si le es posible.
2: A mí me pasa lo mismo, yo quisiera que él viniera más seguido, pero no.
4: Oscar, yo vivo cerca acá.
2: No es capaz.
4: Yo vivo cerca ahí de Pompeya abajo.
1: ¿Y la camioneta?
0: ¿Verdad vive por allá?
4: Porque allá tengo unos terrenos.
0: Hoy, ¿cuál carro sacó?
3: Entendemos el interés de sindicalista.
0: Víctor Hugo, ¿qué camioneta sacó hoy?
4: No puedo decir. Al aire no puedo decir.
5: Oiga, esta mañana lo vi llegar en un atajo.
0: En una Chevrolet Tahoe. No, Víctor Hugo, lo veo uno montado.
1: Sí, claro. Yo lo vi la vez pasada en un Mercedes-Benz como de 10 metros.
4: Gastarle tinto a todos.
5: Son de esas camionetas que utiliza el Servicio Secreto de los Estados Unidos.
0: Sí.
4: Tan largo, sí, no, que
0: la última vez lo vi en un carro.
5: Ya no le gusta esas otras.
0: La última vez lo vi en un carro, se parqueó acá al lado de la catedral. 30 minutos llevaba parqueado. Ve. Y el guardapolvo del todavía estaba dándole vuelta. Eso es, qué cosa tan impresionante.
1: No, y sabes que yo la vez pasada lo vi en un Mercedes-Benz de 10 metros. O sea, es le tira el caché. Decía Asprobulmeta.
3: Ya entiendo por qué el interés de sindicalista.
4: Ya aprendió, claro. Ya está aprendiendo.
2: El otro día se estrelló en un semáforo y usted ha visto ese reguero de Mazamorra.
5: Es que después de que le vio esa Cadillac, pues imagínese.
0: Claro. Víctor Hugo, muchas gracias. Un abrazo.
2: Pero desgonzada.
0: Ahí sí. Un abrazo.
4: Capitán, y a todos los compañeros, un abrazo.
0: ¿Cuándo regresa?
4: En estos días vuelvo.
0: Apague y vámonos. 8:23.

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1: Aquí estamos en La Voz de los Llaneros. Bienvenidos. 8:36 a.m. Cómo me alegra saludarles a nuestros queridos oyentes. Un día como hoy, ¿qué aconteció en el mundo, muchachos? A ver, mi querido J. Villagrán, una feliz mañana.
2: Sí, es hoy, juega la selección colombiana.
1: Ay, no empecemos con... Ay, no, no, aparte de serio.
2: Frente a República del Congo.
3: Oiga,
2: un día como hoy también les voy a dar a conocer.
1: A ver. Venga, le voy a hacer una pausa. Yo lo veo usted embalado con la sección. Don Oscar Hernández.
2: Hoy es el Día Internacional de las Viudas.
1: ¿De las viudas?
2: De las viudas.
1: O sea, ¿hay un Día Internacional de las Viudas?
2: Para que vaya sabiendo, okay. Yo tampoco sabía.
4: Toca celebrarle a Fairy. Bueno, continuamos. Sabías que.
2: Pero llegó a la
1: Oscar, muchachos, les va a pedir un favor.
2: Un golpe como en las rodillas.
1: Les va a pedir, Oscar, por favor, respéteme.
5: Sí, con la niña no.
1: A la compañera de trabajo.
3: Con la niña no.
1: Respéteme con la compañera de trabajo porque ya está a punto de volver. Entonces ya, no. Por favor.
6: ¿En serio?
1: Muchas gracias.
6: Pero mira, se le pegó motor fallando, vean.
5: No, pues sí, está a punto de...
1: Pero duró como 10 años en eso entonces. Oiga.
3: Ay, Dios mío, venga, no, ¿quién me puede dar para allá? Hoy es el Día Internacional de la Mujer en la Ingeniería.
1: Venga, Fay, otra cosa. Uy, la sección es del muchacho.
3: Ah, perdón, yo estaba ayudando, Jota, qué pena.
2: No, sigue, tranquila.
1: ¿O es que Jota no tiene o qué?
3: No.
2: Yo tengo.
3: Como él dijo que hoy era el Día Internacional de las Viudas, pues yo quise hacer la
1: acotación. Sí, no, me gusta. ¿Es el día de qué, perdón?
3: Internacional de la Mujer en la Ingeniería.
1: Qué bueno, qué chévere.
3: En el trabajo de la ingeniería.
1: Oiga, hay una película. Hay una película súper. Es que ustedes no miran películas, las que yo les recomiendo. ¿Ustedes no han visto la de Tetris?
3: No tengo Netflix.
6: Señor, yo ya la miré.
1: Póngale cuidado.
6: Con los viejitos.
1: Yo no sé si ustedes han visto de tres mujeres afro-norteamericanas, tres genios.
5: Sí.
1: Una de ellas trabajó. ¿Sí o no?
5: Estuvieron participando.
1: Trabajó en la NASA.
5: Para que el cohete pudiera.
1: Pues que sintota, sí, muchachos.
3: Esa es la misma, es que no recuerdo el nombre, esa es la misma que. Que ella está en medio de un poco de hombres y va al baño, que tiene que ir canadita.
1: Esa. ¿Sí o no?
3: Se llama esa película.
1: Sí, va al baño. Mentes Brillantes, se llama película. Mentes Brillantes.
3: Lo que pasa es que ella está en medio de muchos hombres y resulta que se retira un momento al baño y en ese espacio no hay baño para mujeres afrodescendientes. Entonces se retira y cuando vuelve, pues el jefe la regaña porque se demora y ella le contesta: es que aquí no hay baño para afrodescendientes y tengo que demorarme para ir y volver al baño. Entonces el tipo
1: y empiezan
3: sale
1: a cambiar las condiciones.
3: Y empiezan a cambiar las condiciones para que ella pueda, porque las mujeres súper brillantes, muy inteligentes.
1: Y esa creo que son tres. Uh-huh. Y hay una de ellas que se dedica a estudiar y es la primera mujer en lograr justamente por demanda que le permitan la posibilidad de estudiar. Y creo que ahí empiezan a cambiar mucho las cosas. Y esas tres mentes de esas tres mujeres afrodescendientes creo que cambiaron la historia justamente en ese acto. Sí, totalmente de acuerdo. A ver, Jota.
2: Yo sí iba a decir porque pusieron a hablar de películas y la sección es mía y todo lo que tengo acá para decir.
1: No, es que le estábamos dando tiempo por organizarla.
5: Y todo lo que tiene para decir. Bueno,
1: a ver.
2: Por ejemplo, la primera. Para hoy, vea. 23 de junio de este año hay diferentes conmemoraciones, como les decía, el Día Internacional de la Viuda.
1: Ajá.
2: El Día Mundial del Olimpismo.
1: Uh-huh.
2: Okay. El Día Internacional de la Mujer Ingeniera, como lo decía Fairit. El Día...
1: Señorita.
2: Lo decía Fairit.
1: Sí.
5: Señorita Fairy, sí, claro. Consigue.
2: Día Nacional, Día de las Naciones Unidas para la Administración Pública.
5: Uh-huh. Ah, bueno.
1: Sí.
2: Por ejemplo, hechos históricos más destacados. En 1894 se funda el Comité Olímpico Internacional en París.
1: En París, en Francia. Francia.
4: Jota me hizo señas, ayúdeme con la sección.
2: No, yo no hice eso. No. Es falso, toda falsedad.
4: Un día como hoy.
2: Yo todos los días preparo mi sección. Así no salga al aire.
3: Así como la de Viti.
4: ¿Sabe quién está cumpliendo años hoy?
2: No se acerca, mujer.
4: ¿Quién? ¿Sabe quién está cumpliendo años hoy?
1: No.
4: Zinedine Zidane.
2: Ay, me
4: futbolista y entrenador francés.
1: Se hizo muy famoso por sus jugadas, pero creo que más famoso aún por el cabezazo.
5: ¿A quién fue que le pegó el cabezazo? Y que de hecho...
4: Sí.
5: De hecho, también desde allí se empezó a promover el tema del antirracismo en los estadios de fútbol, porque eso fue el tema de Zinedine Zidane fue producto de un acto racista, ¿no?
1: Sí.
5: Hay que destacar eso también, pues sí, porque no solo fue el hecho del cabezazo, sino el contexto de cómo Zinedine Zidane.
1: Creo que han cambiado muchas cosas en los mundiales de fútbol. Recientemente un jugador paraguayo fue expulsado por justamente por taparse la boca en medio medio de una acción, una acción de juego. Sí. Sí, o sea, hubo una falta y el tipo se tapó la boca y eso de una vez le dio amonestación para ser expulsado del terreno de juego.
0: Me dice Bebé que por favor diga al aire que si en Edición también se hizo famoso, pues no meterás a mis a jugar.
1: Bueno, en el Real Madrid, claramente.
3: Eso, yo supe de ese de esa persona fue cuando ingresaron a James al Real Madrid.
1: Sentó, banqueó hasta donde nomás a James Rodríguez.
5: Bueno, prosigue.
4: Oiga, en 1900, ¿sí puedo decir?
2: Pues ya se metió.
5: Uy, a mí que me la mausa.
4: No, mejor salgo al aire a las 9.
3: Usted no sea tan. No,
2: mentira, dale.
4: En 1996 se lanza oficialmente al mercado la consola de videojuegos Nintendo 64.
1: ¿Y qué tal, chévere?
4: Que Nintendo 64, ¿sí? Claro.
1: No, yo siempre se fui tan Japón cerrado para
2: juego,
1: eso.
2: El juego representativo fue Mario 64, que fue, sí, y Zelda también fue, sí, uno de los juegos.
1: Mi niño como que la pasaba en eso, ¿no?
3: Sí, yo jugaba era con esas de pistolas que le daban cuando pasaban así por el
2: pato.
3: Era
2: re divertido. Es que llamaba con...
4: Ese se llama el Family.
2: Mira que a mí me gustan los videojuegos, pero mira que solamente le pegó al fútbol. Me gusta jugar solo fútbol.
3: Ay, sí. Hombre, sí, ya, que
2: yo otra cosa no me llama la atención. Bueno, ¿qué más pasó en un día como hoy, que no fue hoy, pero que marcó la historia del mundo y también de nuestro país? Por ejemplo, en 1961 entra en vigor el Tratado Antártico. Por ejemplo, en un día como hoy, pero en el año 2016, en Colombia se firma el acuerdo de La Habana entre el Estado colombiano y las FARC, que da el cese a las hostilidades, sí señora, el acuerdo de paz.
4: El cese al fuego.
1: ¿En qué año, perdón?
2: En el año 2016.
1: 2016, sí. La firma.
3: ¿Lo hicieron en Cartagena?
2: En La Habana, en Cuba.
3: Ah, lo hicieron en Cuba. ¿Cuál fue el de Cartagena?
5: Es que hubo varios. Sí. Hubo uno antes del plebiscito, otro después del plebiscito.
2: Sí, fue en un teatro después del plebiscito, ¿no? Teatro Colón, creo que fue, no
4: recuerdo. Que se está nombrando fue en La Habana.
2: En La Habana, sí señor.
3: Ok.
2: Por ejemplo, no conozco a esa persona, pero me muestra acá, dice que fue el nacimiento, tanto como dijo Oscar, de Zinedine Zidane en 1972. En 1929 nace Juan Caster Cash, dice acá.
1: ¿Me suena él quién es?
2: No sé, pero ya
1: no, me suena ese nombre.
2: Caster Cash.
1: Juan Caster Cash.
5: Eso es un presidente, creo.
2: ¿Sí?
5: Es un presidente.
2: No lo tengo en mente.
1: Yo lo he escuchado.
4: También nace Alan Turing, matemático científico y figura clave en la computación moderna.
1: Al otro día nació Alan Brito. Bueno, muchas gracias.
2: Listo, son algunas de las...
1: Ah, ¿eso era? Ah, ¿tanto alboroto por eso?
2: ¿Qué más quieren?
1: ¿Y eso que le ayudaron?
4: Nace otro futbolista, ¿se acuerda de Vieira? Patrick Vieira.
1: Patrick Vieira.
4: Francés. Patrick Vieira. ¿Sí, cómo se pronuncia, profe?
7: Sí, es campeón del mundo.
4: Sí, señor.
3: Juan Francia. O John.
5: Yo creo que está
7: grande y fantástico con
3: Juan Carter Cash.
1: Sí.
5: Hoy cumpleaños un artista de esos que quizás alguien tocó en la guitarrita, es Jason Mraz, que nació un día como hoy, pero en 1977.
3: Es un
5: actor. El de Avengers.
1: Ah, okay.
4: Emerson, nos estaba dando una explicación.
2: Emerson. Estabas cogitando Emerson, por favor.
4: Sigue.
2: No, introito, por favor.
7: No, que me acuerdo de esa selección francesa con Leblanc, con Vieira, con Thierry Henry, con todo eso, con Zinedine Zidane, que le gana a Brasil precisamente, a la Brasil de Ronaldo, de Ronaldinho,
4: de Roberto Carlos.
1: No, qué belleza.
2: ¿El cantante?
4: No, el fútbol.
1: Qué belleza. 8:45 a.m, muchachos. 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

0: Señoras y señores, Camilo Sesto, Ángela Carrasco, 8:50 a.m. Fay, un abrazo, buen día, que esté muy bien. Me alegra saludarle, que tenga una bonita mañana.
1: Los oyentes, nos escuchamos mañana con la mejor información del gobierno departamental e internacional.
0: Muy bien, muchísimas gracias. Muy amable, un abrazo para todos. Poncho, señor, bendiciones, buen día.
2: Un abrazo radial enorme para todos nuestros oyentes. Gracias por estar en la sintonía. Gracias por estar de ese lado de la radio. Espero que tengan una jornada tranquila y muy productiva.
0: Don Emerson Cortés.
3: Igualmente para vuestro mister. Siempre estamos ahí conectados. Siempre estamos ahí conectados. Invitarlos para que la gente no se desconecte. Por favor, mi querido amigo, lo invito para que escuche 106.3, la voz de los llaneros.
0: Muchas gracias.
3: Para que no cambie de dial, para que siempre esté ahí usted conectado con nosotros, así como yo siempre mantengo conectado con toda esta gran audiencia.
4: Nos damos cuenta que mantiene conectado, sí, señor.
0: J. Villagrán, buen día, aquí está muy bien.
4: Dios les bendiga a cada uno de ustedes, oyentes, a Eddie, a Poncho, a Faye, a Emerson, ya viene Oscar. DJ.
0: Gracias, muy formal a nuestros queridos oyentes, ya llegará Oscar DJ a acompañarles mañanas, a meterse a la cocina, a los hogares llaneros, y a disfrutar de toda esta buena música. Bendiciones, se les quiere muchísimo. Buen martes. Hoy juega Colombia, no olviden colocarse la camiseta.

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Sí, señores, aquí estamos al aire, 9:16 a.m. Esto es Dai Dai, la canción oficial de Chucky Chucky en el Mundial 2026. Y les tengo una invitación muy especial, pero antes quiero darles las gracias por estar conectados ahí con la voz de los llaneros, la que yo prefiero. Sí, de las canciones más icónicas,

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Buenos días, buenos días. Les voy a dejar escuchando ahí un poquito esta versión de Dai Dai de Shakira en el Mundial. Invitados a la Casa de la Selección Colombia.

0: 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Nos vamos con clásicos, señores, como estos que me gustan a mí.
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0: Para el doctor Emerson. Ay, Dios mío, 9 de la mañana, 42 minutos. Vallenato clásico aquí en la Voz de los Llaneros, la que yo prefiero.

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Aquí estoy acompañándoles 10 de la mañana con 11 minutos. Estamos en modo mundial. Hoy juega la selección Colombia. ¿Cuánto quedan? ¿Cuánto creen ustedes que queda Colombia, República del Congo? Complicado el equipo, complicado. Yo la verdad, después de ver España, Cabo Verde, quedé como pensativo con los equipos. Anoche viendo el partido de Senegal frente a Noruega, también dije, uy, no, esto ya ha cambiado bastante. Y pues ellos tienen una resistencia física notable, pero son 11 contra 11. Y ojalá que gane nuestra selección Colombia, ¿no? Que es lo que todos queremos. Pero si usted quiere ver este partido, pues sencillo, le tengo invitaciones, le tengo entradas. 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Ahora se llama así, pero antiguamente quienes ya estamos mayorcitos lo conocemos como el Coliseo del Colegio de la Sabiduría, ¿no? 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Así que bienvenidos nuevamente, esta es la voz de los llaneros, la que yo prefiero, con solo éxitos, solo éxitos, solo éxitos, como esta. Esta es una versión que hice de la canción Dai Dai Shakira para todos ustedes. No es la original, ¿no?

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0: 있어요.
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1: Ahí vamos.

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0: Son las 12 del día, 12 minutos. ¿Qué tal, oyentes de La Voz de los Llaneros? Feliz tarde para todos, bienvenidos. Es miércoles 23 de junio del año 2026. Aquí estamos listos en esta programación especial que siempre caracteriza Corazón Salsero, con esta melodía, con estos boleros, con esta música antillana, con el son cubano. Bueno, esto es algo diferente en esta programación de lunes a viernes que tenemos con Corazón Salsero. Hoy les acompaña con el mayor gusto en estos momentos con ustedes. Aquí está
1: Enciso el Preciso.
0: Con el mayor gusto, y Lila Cuellar también estará con nosotros en esta programación especial de
1: Corazón Salsero.
0: Así es, en la línea está habilitada 316-585-6367. Si desean escuchar algún clásico, algún bolero antillano con salsita bien rica como ha sonado hasta el momento, presentando a Luis Felipe González con Llora Corazón, qué temazo. El Carretero con Guillermo Portavales. 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Son las 12 del día, 15 minutos, bienvenidos. Corazón Salsero de miércoles, diferente a todos los de la semana.

0: 12 del día, 22 minutos, 12, 22. Me transporta esta melodía, me transporta, me lleva como a un mundo mágico donde disfrutamos de estas notas que hacen parte de Corazón Salsero los miércoles. Lila, bienvenida, buenas tardes.
1: ¿Señorito, hoy miércoles?
0: Sí, es miércoles, estamos hoy martes.
1: Oiga, no me asuste, loco, no haga eso.
0: Ya estaba cerrado el miércoles.
1: No, tenía que pagar.
0: Y llevando el programa, tenía que pagar algo.
1: No, bendecido, dime, me cortaron, oiga, era hoy, ¿verdad? O sea, usted me dejó frita. O sea, usted me quería
0: adelantar a los hechos.
1: Mejor, yo me asusté demasiado, qué horror. ¿Sabe cuánto le hizo usted mal a mucha gente?
0: ¿Por qué?
1: Pero si no se equivoca, a veces digo al día y eso.
0: Oiga, estoy emocionado con el miércoles y con este espacio de los miércoles con la música cubana santillana que hemos iniciado hoy. Espectacular, porque viene un recorrido de varios artistas y de oyentes, como lo hace Kate en este momento desde San Carlos de Guaroa, a quien quiero enviarle un saludo cordial. Me dice que es fiel oyente de Corazón Salsero y nos ha solicitado un tema muy clásico de Celina y Reutilio, que ya viene a continuación. Pedacito de mi vida.
1: Pero usted me dejó frita, bueno, ya estoy recopilando. Yo tenía una factura en serio que pagar y yo entré en mi cabeza, ya, sí. Voy a pagar el martes.
0: No dice
1: que
0: a la selección, ¿no?
1: Sí, hoy me partió a las 9 de la noche, hoy hay un partido bien especial. Mi marcador para hoy frente al Congo, yo le apuesto que ese marcador no es tan fácil como el anterior de Uzbekistán.
0: Yo
1: creo que ese marcador va a quedar un 1-0 en Colombia. Me parece que va a ser pocos goles, me late, ¿no?
0: Pronto le atino al 2-1.
1: Sí,
0: 2-1, 2-1.
1: Bueno, pues ahí está, hay juego, ¿no? En estos momentos también se está enfrentando Portugal versus Uzbekistán. Hasta ahora no tengo el marcador acá, ¿cómo va ese partido? El partido no tengo ni idea cómo vayan, si alguien sabe, los puede escribir, porque yo estoy buscando para preguntar a esta hora lo que va en este minuto como tal. Pero, bueno, hay mucho fútbol, hoy la cita de las 9 de la noche con nuestra selección, por lo menos acá me reporta que, no me parece el marcador del partido que está, lo están aplicando acá en la principal, de hecho aquí,
0: sí.
1: ¿Cómo se llama esa cuadra? La calle, bueno, adelantito o pasos arriba de Tierra Santa, hay una pantalla aplicada.
0: Qué bueno.
1: Entonces, no sé cómo es la vuelta ahí, pero hay una pantalla grandísima, justo venía para acá y me quedé como intrigada, pero no vi el marcador, o sea, como que ahí escuché la gravía.
0: ¿Dónde se da el partido esa noche?
1: El partido de Capachos.
0: Qué bueno, buen sitio.
1: Sí, pues.
0: Pero ahí, a propósito, ya le tengo una invitación, Lila,

0: si de pronto se anima. La Casa de la Selección Colombia aquí en Villavicencio es un centro de eventos. El centro de eventos Cantera recibe a todos los hinchas de la Selección Colombia hoy. Hoy hay una invitación especial. Esto está ubicado en el antiguo coliseo del Bar de la Sabiduría. ¿Sabes dónde cae en el Barça?
1: Sí, sí.
0: Exacto, ahí pues la invitación. Tenemos invitación para muchas personas. Con un ticket entran dos personas a ver el partido y tienen derecho a la primera refrescadita.
1: ¿Ah? ¿La primera fría?
0: Sí, pues fría o caliente,
1: como la quiera. ¿Como cortesía o qué?
0: Como la quiera. Es algo.
1: Pero usted está poniendo la verdad caliente, dígame, sí, no me muero.
0: No, porque puede ser un juguito de mora. Lleva a Betty la fea de compañía y le doy un juguito de mora.
1: No, es que ya lo he compartido a mí y me va a hacer un juguito de mora. Pero se estaba volviendo a apuntes. Primero me dice que se quería ahorita el partido, pero con un juguito de mora.
0: Y no le gusta, ¿no?
1: ¿Qué?
0: Eso.
1: Si yo soy cervecerita, a mí me gusta. Yo creo que a mí los tragos que me puedan ofrecer, sí. Yo sí soy la mujer más económica. A mí me gasta una cerveza y ojalá que sea, bueno, no va a marcar, pero una cerveza económica me parece ahorita.
0: Bueno. No sé, día 26 minutos. Vamos a transcurrir ya este programa espectacular.
1: Oye, Mini.
0: De amarillos.
1: ¿Yo?
0: Amarillito, ¿qué?
1: Oye, Mini, concierto, ¿no?
0: Sí, sí, sí.
1: En ese orden,
0: ya trae la salutación.
1: Sí, yo tengo el listo por ahí a la mano. Sí. Para si me deso paiseco, yo
0: mejor. No, me gana.
1: Y estamos con la camiseta muy bien puesta porque sí, en nuestra selección. Estamos de modo mundial. 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
0: Aquí está el tema de Kate. Dice, soy una joven con alma veterana. Y aquí está, pedacito de mi vida.

0: 6565-6367. Sansa, mano.
1: Por el WhatsApp todos se disparan.
0: Sansa, partida más.
1: Te mando un rico por WhatsApp.
0: 12 del día, 45 minutos, 12:45. ¿Quiere ir hoy a la casa de la Selección Colombia aquí en Villavicencio? Nos esperamos. Nos esperamos. Vamos, Lila, vamos. ¿Con quién vas a ir?
2: Voy con los amigos.
0: Bueno,
2: voy
0: entonces, amigos, aquí les voy a hacer entrega oficial de las invitaciones a la casa de la Selección Colombia en la ciudad de Villavicencio, que se ubica en el centro de eventos Cantera. Esto es el antiguo Coliseo de la Sabiduría. La entrada general, pues aquí tengo con un ticket, ingresan dos personas y tienen derecho, pues, a la primera hidratación. Como suena de rico hasta ahora. Yo como que salgo del programa y me voy a hidratar. Muchas veces.
2: Qué pena, pero el mundial es vacante.
0: Entonces, ¿qué deben hacer? Facilito, a través de la línea de WhatsApp me dicen, en sí, preciso, quiero ir. Y de una vez le hago entrega oficial de la invitación para que asista esta noche a la casa de la Selección Colombia en la ciudad de Villavicencio.
2: Bueno, eso por ese lado, pero también me quiero contar algo. Y es que, ¿ustedes quieren ganar 1,000,000 pesos?
0: Claro,
2: sí,
0: que hacer.
2: Señor.
0: ¿Qué hay que hacer?
2: Bueno, pues es muy sencillo. En sí, son oyentes, para en oreja, sí, se pueden ganar 1,000,000 pesos. Tienen que hacer lo siguiente. En un video de 1:30, ¿de cuánto?
0: 1:30.
2: Muy bien. Hablo de segundo, un minuto 30 segundos. Ojo. Cuéntame la historia del tratamiento de meta desde su fundación, cómo ha sido su evolución y su progreso pues hasta hoy. Envían un video en formato MP4. ¿En qué formato se hizo?
0: MP4, mi amor.
2: Al correo electrónico prensa@meta.gov.co. Repito, prensa@meta.gov.co. Antes del viernes 26 de junio. Antes del viernes. Este viernes.
0: Sí,
2: antes
0: sí,
2: del viernes 26 de junio a las 11:59 de la noche. Y participan, consultan los términos y condiciones del cupo del concurso en la página web meta.gov.co o en las redes sociales de la colaboración de meta. El próximo 30 de junio vamos a dar a conocer el ganador. Hizo. Así que no te pierdas, no te quedes sin participar en 1,000,000 pesos para mejor video de la historia de meta. Está súper sencillo. Es muy fácil el video de dar 1:30 y pues es muy breve contar lo que es la historia. Departamento de Meta, desde que se fundó, cómo fue la evolución y cómo va hasta ahora.
0: Ahora bien, dinámico, ahora bien chévere. Trabajo chéverísimo.
2: Súper sencillo, viene el video formato MP4 porque lo pueden ver en MP3 y no va a ser válido. MP4, correo electrónico, prensa@meta.com.co, antes de su viernes 23 de junio, 11:59 de la noche. Y eso, participa por cuánto, por 1,000,000 pesos.
0: Y es fácil porque van a decir, no, entonces van a necesitar los equipos adecuados para hacerlo con su celular, con su smartphone o su iPhone. Ahí tienen la herramienta para que lo hagan.
2: Tan chévere, está muy fácil.
0: Facilísimo.
2: Lo pueden hacer bien informativo, lo pueden hacer bien jocoso, lo pueden hacer bien dinámico, lo pueden hacer en un punto de la ciudad. No sé, es creativo, envíenlo y ya participa por 1,000,000 pesos. Aquí te lo van a servir en junio, 1,000,000 pesos en la mano.
0: Para recibir a la familia.
2: A esta hora, saludándonos por este ladito, déjenme saludar a Elizabeth.
0: Sí.
2: Para que tenga Elizabeth, un abrazo para Sergio también, que nos reporta sintonía a esta hora, estoy viendo redes sociales, los que se activan con nosotros en Corazón, Salcedo, la voz de los Chaneros 106.3. Un saludo también para Castefanía, que nos saluda, Nubia, un abrazo por este ladito, ¿quién anda?

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0: quiere? ¿Cómo quiere?
1: Ah, perdón, píntemela. Aquí píntela que ya la colabore.
0: A ver, ¿cómo es que es?
1: Píntela, mal, así píntela,
0: mal, así estoy.
1: Ya tengo mis artistas.
0: Bueno, muestra vez, cuénteme a ver.
1: No, estaba en suspense, hizo.
0: No, pero siempre yo
1: la
0: damos.
1: No, pues sí, siempre las damas. Usted siempre dice que no las damas. Bien, pues la arranco yo.
0: Bueno, dale, dale.
1: Ya, me voy hoy con Héctor Lavoe.
0: Sí.
1: Y con Lalo Rodríguez.
0: Lalo Rodríguez, Héctor Lavoe.
1: Sí, digamos que hoy, ¿por qué? Porque se me da la gana. Héctor Lavoe y Lalo Rodríguez me parece que sería una combinación chévere para amenizar parte de este martes. Ese es mi concierto de hoy. Ahí va. Héctor Lavoe y Lalo Rodríguez.
0: No sé usted. Hoy, hoy,

0: invitado a dos artistas salseros de apellido Ruiz. Ellos son Frankie Ruiz y sí. Rey Ruiz.
1: Buenos.
0: 16-585-63-67. Línea habilitada. Vamos a ver qué dice doña Fanny. Por acá tenemos la primera oyente.
1: ¿Cómo se llama? Estamos enamorados.
0: Dale play.
1: Está enamorada. Esta es la mujer, una de las voces más importantes de la salsa. Nació en Puerto Rico, año 1946. Es famoso junto a Will Colón, a la familia All Star. Y con éxitos, el cantante periódico de ayer, Aguanilé, se ganó también el apodo de cantante de los cantantes. Su vida estuvo muy marcada por el éxito, pero también por tragedias personales, problemas de la salud. Falleció en el año 1993, dejando un legado inmenso en la música latina. Y también le tengo a Lalo Rodríguez, uno de los grandes de la salsa romántica. Comenzó muy joven cantando cantando a su fama de más internacional en canciones como Devorando Otra Vez, Te Mentí, No Te Voy a Defraudar, otras más que me hacen parte del repertorio de este grande de la música. Así que mis artistas son Lalo Rodríguez y Héctor Lavoe. Va.
0: Ahí estamos. Entregando pues la invitación para que se pongan pilas. Ahí está Frankie Ruiz, Ray Ruiz. Ahí estamos. Rapidito. Que dice el oyente. Vamos 1-0. Ay, Dios.
1: A ver, suéltala. Esa está como Chelsea con el ciclo, sino que yo.
0: Hoy están nuestros oyentes de modo fútbol, el mundial.
1: Mi amor, es que
0: está mejor dicho.
1: La gente está. Bueno, además, les vamos a decir rápidamente: tenemos mi concierto ya. Vamos a aventar mi concierto a través de los 106.3. Estoy yo con Héctor Lavoe y con Lalo Rodríguez.
0: Pero yo llevo un punto, por favor. ¿Va a coger? Ray Ruiz y Frankie Ruiz.
1: O se van con el inciso o se van con la cuella, no importa. Acá no peleamos, acá todo está sanamente y todo es paz. Así que tranquilos. ¿Por quién se van? Al número WhatsApp pueden llamar al 316-585-6367. No quita de voz. ¿Por quién se van? ¿Por qué concierto? Y los dos.
0: Bueno, ¿listo? Vamos a rapidito. ¿Qué dicen los oyentes?
1: No, pero no está de voz. Héctor Lavoe, Lalo Rodríguez, que son los míos, o los de inciso que son.
0: Frankie Ruiz y Ray Ruiz.
1: ¿Listo?
0: El hombre de la media mitad, el hombre de mirándote, deseándote.
1: Acá me van escribiendo, pero no sé.
0: Pero acá dice, llega Luz Marina Guerrero. ¿Qué nos dice Luz Marina? Buenas tardes, Luz Marina. Bienvenida, corazón salsero.
2: Buenas tardes, la voz de los llaneros.
0: ¿Qué dice Luz Marina?
2: Yo prefiero la número uno.
1: Gracias. Te amo, mi amor.
0: Dale play, 316-585-6367.
1: Tienen la mesa artistas que va a presentar en esta próxima hora ininterrumpida. Se va de concierto con los artistas.
0: ¿Los suyos? Ray Ruiz y Frankie Ruiz.
1: Y son los míos, son Lalo Rodríguez y me voy con Héctor Lavoe para amenizar esta tarde. Así que hágale pues, rapidito porque estamos empataditos. ¿Quién se empata esto? Oyentes, escrito nada, solamente nota de voz.
0: Nota de voz. Está listo para entregarnos un repertorio. Don Héctor Lavoe, está la murga, está ahí esperando para arrancar ese gran concierto. La murga de Panamá. ¿Qué dicen los oyentes? Los salseros, hoy 316-585-6367. La línea habilitada.
1: ¿Qué dicen? Acá están escribiendo que Lila, no voy con Lila, pero no me parece justo porque la nota de voz.
0: Sí, notas de voz.
1: Entonces, vamos a ver qué dicen por acá los oyentes a través del WhatsApp porque nos vamos de concierto igual. 316-585-6367. Aquí tenemos más oyentes a esta hora que nos van enviando. Niños, notica de voz nomás, únicamente notas de voz, ¿va? Por aquí que va llegando, vamos a revisar rápidamente. Ahí tenemos mensajes que van llegando, dicen por acá, estoy reportando que nos llegan notas de voz. ¿Qué dicen por allá?
0: Están, bueno, por acá, que nos dice
1: Yo me voy con Lila.
0: Vamos a repetir porque no escucha muy bien. Sí. ¿Qué se siente perder? No, para nada, felicidad. Chévere, sí, claro, bienvenida. A ver cómo suena ese saxo.

0: Pasa el tiempo rapidísimo, 1:39 minutos, 1:39. Quiero enviarle un saludo, Lila, hoy a una gran persona, a un gran ser humano, una gran salsera.
1: ¿Qué?
0: Está sintonizada hasta ahora, ella es Carito Melo. Hace parte de nuestra Secretaría de Comunicaciones. Carito, un abrazo cordial, gracias por la sintonía. Iba en su vehículo ya de regreso a casa con una buena salsita, escuchando este gran concierto de Héctor Lavoe, Héctor Lavoe y Lalo Rodríguez. Oiga, qué buenas melodías hemos escuchado hasta el momento y las que están programadas para ya finalizar el día de hoy con este gran programa.
1: Sí, señor, buena música, pero también buena información, porque junto, o sea, además quiero que la gente esté muy atenta, porque si ustedes se quieren ganar 1,000,000 de pesos, ¿sí?
0: ¿Qué hay que hacer?
1: Es muy fácil, muy sencillo. Hacen un videito de 1:30, ahí van a contar que la historia del departamento del Meta, desde su fundación, cómo ha sido su evolución y su progreso hasta el momento, hasta ahora. Envían ese video en formato MP4. Recuerden que el video debe durar 1:30, 1:30 y debe ir obviamente enfocado únicamente a todo el tema del departamento, lo de la historia, como les había mencionado anteriormente, y debe ir en formato MP4 al siguiente correo, que es prensa@meta.gob.co, prensa@meta.gob.co, y esto lo deben enviar antes del 26 de junio. Máximo hasta las 11:59 de la noche, listo, del 26 de junio, que es este viernes. Así que participen, porque es muy fácil. 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
1: más
0: turno
1: mini concierto
0: para Lalo Rodríguez.
1: Lalito, dale play.
0: Dale play.

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0: Qué buenos clásicos, Héctor Lavoe, ahí está.
1: Ay, Lalo. Lalo, Lalo, Lalo, Lalo, Lalo, Lalo.
0: Lalo, ya viene. Este es el cantante, Héctor Lavoe. Escuchando estos clásicos.
1: Bueno, ahí
0: llegando
1: está.
0: Al final, Lila, ya se nos agota el tiempo.
1: De este no miércoles, sino martes. Ojo, sí, martes de miniconcierto. Mañana estaremos muy románticos. Mañana es salsa miércoles. Así que bueno, prepárense porque viene más música. Un abrazo para todos. Que gane Colombia. Mi marcador 1-0 ganando nuestra selección. ¿Usted se va con qué marcador, mi querido Enciso?
0: 2-1. Hoy a las 9,
1: 2-1. Por supuesto,
0: sí,
1: a favor de nuestra
0: ganando
1: selección.
0: Colombia,
1: obvio,
0: claro,
1: pero
0: lógico,
1: obvio.
0: Como buen patriota.
1: Bueno, buen fútbol, buen almuerzo, buen día de trabajo para todos ustedes. Y por supuesto, buena música a través de los 106.3. Les enviamos un abrazo grande y gracias por aguantarnos, por llevarse en su carro, en su negocio, en su establecimiento y en su corazón la buena salsa de esto que llamamos
0: Corazón Salsero.
1: Chao.

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0: 3 de la tarde, más 11 minutos, con la que yo prefiero al mejor estilo del maestro Walter Silva, Pija Pariente. Buena canción que suena a través de La Voz de los Llaneros, la que yo prefiero en ese gran martes, segundo día de la semana, cuando estamos a 23 de junio. Sigue corriendo el tiempo, nosotros seguimos disfrutando y aprovechando lo mejor de este gran mes de junio que nos trae grandes sorpresas. Una de esas grandes sorpresas es la Copa del Mundo 2026, el mundial, que créanme que en ese momento se está robando el show en todo el territorio, en todo el mundo mundial. Hoy prácticamente Portugal, que abrió esa gran fecha contra Uzbekistán, hasta donde yo pude apreciar y pude ver, que quedaron 5-0. No sé si de pronto me estoy equivocando, si de pronto Portugal haya hecho un gol, o en este caso Uzbekistán haya descontado con otro tanto. No creo, pero bueno. A las 3 ya se iniciaba otro encuentro, otro partido, y el de las 9 de la noche, que es con el que se finaliza como tal esta jornada, ese gran día, entre República del Congo, que se enfrenta contra Colombia. Y acá estamos presentes, haciéndole fuerza a la Selección Colombia. Mi gente, un abrazo muy especial para toda la gente que está conectada con nosotros, que nos acompañan a través de los 106.3 del FM. La invitación para que ustedes, a través de nuestro WhatsApp, reporten sintonía y me cuenten, me digan cómo queda ese gran encuentro. 316-585-6367. 316-585-6367. Y si usted es de las personas que no sabe dónde va a haber el partido, pues le tengo una invitación muy bacana, muy chévere, porque está la casa de la Selección Colombia, con una pantalla gigante, gigante de 15 metros, para que usted vaya y disfrute. Lo mejor es que hay un 2x1, y si van las dos personas, pues los van a recibir con una bebida, con una bebida hidratante. Así que la invitación para que ustedes vayan. ¿Quién quiere ir? ¿Quieren ir? Tengo varias boletas. Si de pronto hay un grupo de 10 personas, no importa. Les doy la boleta para que entren los 10 y disfruten con nosotros la pasión que nos une, la fiebre del fútbol, que está conectada con La Voz de los Llaneros, la que yo prefiero. Listo. Voy con más canciones, más música que suenan a través de los 106.3 del FM. Llega por acá el mejor estilo del maestro. Mire, maestro de maestros, me le quito el sombrero y me pela la billetera. Llega el señor Luis Alberto Posada. Se llama Mal Amor y suena con la que yo prefiero. No la cambies.
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0: Lo mejor del señor en tono madre. Buena canción que suena a través de La Voz de los Llaneros, la que yo prefiero hasta que salga el sol, señores y señores. 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Llega por acá el mejor estilo de la salsa, lo hace Aldo Mata, buena canción, clásico, se llama Derroche. 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

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Una canción que suena a través de La Voz de los Llaneros, la que yo prefiero. 3:47, sigue corriendo el reloj, sigue corriendo el gordito. 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Pendientes. 3:48, mi gente. Oiga, quiero saludar por acá a los amigos que nos escriben desde Acacías Meta. Dicen por acá, buenas tardes, yo escucho La Voz de los Llaneros desde Acacías. Me gustaría escuchar una canción de Gilberto Santa Rosa. Listo, ya la vamos a colocar, ¿listo? No la cambio, La Voz de los Llaneros, la que yo prefiero, ¿listo? Vale, un abrazo muy especial para ellos que están en full sintonía con nosotros, que nos acompañan, que comparten con nosotros lo mejor de ese gran martes. Voy con más canciones, llega por acá los clásicos. Pero antes de irnos, también quiero contarles que la Selección Colombia juega hoy. Y tengo unas entradas especiales para la Casa de la Selección Colombia acá en Villavicencio. Esto es en el antiguo Coliseo de la Sabiduría. Para que ustedes vayan, dos personas entran con una boleta y adicional a esto van a recibir, escuchen bien, van a recibir una bebida hidratante. Ah, ¿cómo la ven? Va a ser buenísimo. ¿Quién quiere boletas? La persona que quiera boletas, rápidamente escríbame a través del WhatsApp 316-585-6367 y me dicen, ay, Harold, yo quiero boletas, yo quiero ir a ver el partido en pantalla gigante. 15 metros de pantalla, Dios mío, eso es harto. 15 metros, ¿listo? ¿Quién se anima? ¿O quién quiere ir conmigo? La que quiere ir conmigo, que rápidamente me escriba, amiga Harold, papito, yo quiero ir con usted. Y nos vamos a disfrutar, a ver ese gran partido, ¿listo? Voy con más canciones, más música, a las 3:50, llega por acá. Al mejor estilo del Cacique La Junta, recordando sus clásicos, recordando su legado, su música. Eso se llama El Cóndor Herido. Y suena con la que yo prefiero, no la cambies.

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0: 4, 3 minutos, escuchamos a Andrea Echeverría, buena canción con Aterciopelados. Y pendientes porque ya, escuchen eso porque es importante. La cuarta catedratona 2026, Feria Gastronómica y Emprendimientos. Eso será el próximo domingo 5 de julio. En el lugar La Salle, que se estará realizando, escuchen bien, bingo, un bingo bien bacano, bien chévere, muchos premios y mucho más. Valor como tal, para participar de la entrada son 30,000 pesitos, 30 lucas, como dice uno, 30 lucas. Actividades para toda la familia, va a haber bingo, va a haber también la Eucaristía, que es algo muy especial, algo muy bonito, con la cual se inicia esta gran jornada, estas grandes actividades, la feria de emprendimientos y también música en vivo. Aparte de eso, también habrá venta de comida deliciosa para todos los gustos. Habrá lechona, habrá sancochito, habrá empanaditas, carne a la llanera. La invitación para que compren como tal su cartón. Y obviamente ese apoyo a nuestra feria gastronómica y de emprendimientos. La información a través del 320-223-1156. 320-223-1156. ¿Listo? A las 4 minutos, tengo información a esa hora con nuestro compañero, con nuestro amigo Misael Fierro, que nos va a contar el balance del partido Colombia versus República del Congo. A esta hora, a través de La Voz de los Llaneros, la que yo prefiero, Misael Fierro, donde está la noticia, es a Misael.
1: Un saludo muy especial para todos los amigos de La Voz de los Llaneros, la emisora del gobierno departamental. Hoy juega Colombia, llegamos aquí a un punto de venta de camisetas de la Selección Colombia. Señora, buenas tardes, ¿cómo ha estado?
2: Buenas tardes, ¿no?
1: ¿Cómo le ha ido? Tranquila. Cuénteme, ¿cómo va la venta de camisetas?
2: No, a mí no me gusta eso.
1: No, bueno, no le gusta la entrevista acá a la señora que está vendiendo camisetas para el partido de Colombia. Para esta tarde, José Antonio, frente al equipo de la República Democrática del Congo, ¿no?
3: Así es, Misael. El partido que será siendo transmitido para todo el territorio nacional a partir de las 9 de la noche. Y pues esperamos que Colombia obtenga la victoria hoy para que se clasifique a la siguiente instancia de los 16avos del Campeonato Mundial de Fútbol.
1: Bueno, perfecto. Voy a hablar por aquí con el joven. Hola, ¿cómo ha estado?
4: Hola, buenas tardes, ¿cómo están?
1: ¿Cómo vamos? Y bueno, ¿qué pago con la camiseta de Colombia? ¿Por trabajo no la puedo poner?
4: Estamos trabajando hoy.
1: Bueno, pero pues le gusta el fútbol.
4: Claro, hoy.
1: ¿Marcador para hoy?
4: 2-1 ganando Colombia.
1: 2-1 ganando Colombia. Hoy por acá con la niña que también nos acompaña. Hola, buenas tardes.
5: Buenas tardes.
1: ¿Cómo estamos?
5: Muy bien.
1: ¿Le gusta el fútbol o no le gusta el fútbol?
5: Me encanta.
1: ¿Sí? ¿Lo practica o lo ve?
5: No, solo lo miro.
1: Perfecto. ¿Y marcador para hoy?
5: 2-1, 2 a favor de Colombia.
1: 2 a favor de Colombia, muchas gracias, muy gentil. Bueno, seguimos por acá en esta información especial por acá de nuestro trabajo periodístico en La Voz de los Llaneros. A ver, hágame sonar la bubucela, ¿cómo suena? ¿Cómo suena? Pues, ¿cuánto vale la bubucela?
6: A 8 mil.
1: A 8 mil, ¿y cómo le ha ido?
6: Pues más o menos bien, gracias a Dios.
1: Más o menos, ¿ha vendido una que otra?
6: Sí, ya ha vendido.
1: ¿Ganamos o no ganamos?
6: Claro, ganamos.
1: ¿Cuál es su marcador?
6: Yo creo que quedamos 3-1.
1: 3-1, sí, no me disgusta ese marcador. Sí, señor, no me disgusta ese marcador. Por aquí en esta información especial que les estamos entregando a través de La Voz de los Llaneros, a pocas horas del partido de Colombia contra la República del Congo. Hola, buenas tardes.
5: Buenas tardes.
1: ¿Cómo va el negocio? ¿Cómo va la venta de camisetas?
5: Bien, sí, señor.
1: ¿Sí? Sí, ¿a cómo la camiseta?
5: A 60.
1: A 60. ¿Y es de la que llaman triple A o algo así, no?
5: 1.1, sí, señor.
1: Sí, a 1.1, ¿no? Casi que original.
5: Sí, señor.
1: O mejor que la original.
5: No, es la réplica.
1: La réplica. Bueno, ¿le gusta el fútbol?
5: Sí, señor.
1: ¿Cómo claro. quedamos hoy?
5: 3-1.
1: 3-1. Ah, perfecto, muy bien, muchas gracias.
5: Vale, hasta luego, perfecto, gracias.
1: Muy bien, La Voz de los Llaneros por acá con nuestros oyentes en esta información especial que les estamos entregando antes de este partido que se va a jugar. ¿Sobre qué hora, José Antonio?
3: Las 9 de la noche, Misael, se será este compromiso en Guadalajara. Se esperan 50,000 almas y seguramente 30,000 van a ser colombianos.
1: Yo creo que más de 30,000 van a ser colombianos, porque este es un partido bien interesante, no va a ser fácil, queremos decirles, y entonces nosotros estaremos muy atentos a seguirles entregando más de reporte, más información a pocas horas de este partido, el segundo de Colombia en esta versión del Campeonato Mundial de Fútbol 2026. Recordemos que en la primera salida Colombia le ganó 3-1 al seleccionado de Uzbekistán y entonces sumó 3 puntos que hoy lo tienen en la segunda posición, porque Portugal ganó ahora por goleada también a Uzbekistán y es el líder de ese grupo.
3: Así es, Misael, donde se despertó Cristiano Ronaldo, marcó dos goles y pues se le pone a la par a los otros, a Kylian Mbappé, a Haaland, igualmente a Lionel Messi, aunque ya Messi le escogió delantera.
1: Sí, señor, cómo no, muy bien, este primer informe, este primer reporte que les estamos entregando desde las calles de Villavicencio, antes de Colombia, República Democrática del Congo. Compañeros, ya regresamos con más información de este partido.
0: Listo, Misael Fierro, gracias por la información a esta hora de la tarde, cuando ya son en Colombia, las 4 más en 9 minutos, voy con más canciones y al mejor estilo de la Orquesta Madera Guayacán. Llega por acá las mejores canciones de la salsa romántica, y eso que se llama Cada Día Que Pasa, y suena con aquello

0: Buenas canciones que suenan a través de La Voz de los Llaneros, la que yo prefiero. Ya son las 4:17 minutos y a esa hora seguimos con más informaciones con Misa El Fierro, que nos acompaña en esa gran tarde. Informes previos al partido Colombia versus República del Congo. ¿Qué más hay para comentar de Misa El Fierro a todos los oyentes de La Voz de los Llaneros?
1: Bueno, Misa, regresamos nuevamente a estos informes que gentilmente haremos a través de La Voz de los Llaneros, la emisora que yo prefiero, 106.3, porque nos hemos venido a todas partes, Misael. Aquí hay una dama que nos va a acompañar. ¿Qué tal? Buenas tardes.
2: Buenas tardes, sí, señor.
1: Bueno, ¿le gusta el fútbol o no le gusta?
2: Más o menos.
1: ¿El marcador para hoy?
2: 1-1.
1: Bueno, un empate, don Misael, el primer empate que tenemos en el día de hoy, pero chévere.
2: Bueno, sí, señor, que le va muy bien.
1: Bueno, ahí está esta parte de la gente que se gana la vida diariamente, pero lo que nos concita es nuestra Selección Colombia. Hola, buenas tardes.
3: Muy buenas tardes.
1: Bueno, ¿cómo ve el partido de hoy?
3: Con mucha expectativa y con todas las energías para ganar. Gol de Lucho Díaz y el Cucho Hernández. 3-1.
1: 3-1 el marcador, gracias.
3: Muchas gracias a Radio 1, la de 1.
1: Bueno, ahí está La Voz de los Llaneros, también vinculada a esta jornada del día de hoy, cuando ya estamos, Misael, a puertas de este crucial compromiso que seguramente nos va a dar la clasificación.
4: Sí, sin duda alguna es viable, aunque no va a ser un partido fácil, porque como les he dicho, la República Democrática del Congo le amargó la fiesta a Portugal, que tuvo un partido bastante complicado, bastante difícil, pero lo que tiene Colombia es que hay talento y hay que confiar en el talento. Cuando hay talento, se tiene esa posibilidad, José Antonio.
1: Bueno, así es, Misael. Bueno, la gente no le gusta mucho los micrófonos. Nosotros seguiremos por aquí buscando la opinión de la gente que viene a adquirir la camiseta, a comprar la camiseta en estos lugares, aquí en el centro de la ciudad de Villavicencio, cuando ya vemos que hay mucho más alegría que en el primer partido, Misael.
4: Sí, sí, claro, se despierta más el entusiasmo porque el equipo colombiano viene de ganar y hay una expectativa enorme en cuanto a que hay talento en el equipo colombiano.
1: Muy bien, vamos a ver, vea por aquí cómo es que venden las camisetas. Vea, bebé. Hola, joven, ¿qué tal? Buenas tardes.
5: Muy buenas tardes.
1: Bueno, ¿le gusta el fútbol?
5: Sí, señor.
1: ¿Cuál es el marcador para el día de hoy?
5: 2-1.
1: ¿Goles?
5: Lucho siempre hace gol y...
1: Bueno, Eva, muchas gracias a esta gente que sigue vendiendo esto, Misael. Pues aquí estaremos y ya regresamos con más información a través de La Voz de los Llaneros, aquí, en esta jornada, don Misael.
4: Sí, sin duda alguna, es un ambiente amarillo el que ustedes pueden observar en esta calle 38, que es una calle muy emblemática y una calle de mucho movimiento del comercio aquí en la capital del departamento del Beta. Nos imaginamos que así será el ambiente que se está viviendo en otras poblaciones de nuestro departamento, del territorio colombiano, porque ahora después de las 9 esto va a quedar solo, la soledad va a hacerse presente aquí, y entonces estaremos muy atentos a entregarles toda esta información. Luego mañana ustedes van a conocer de primera mano aquí en La Voz de los Llaneros esta información especial que les estamos entregando sobre el equipo colombiano en el Campeonato Mundial de Fútbol 2026. Ya regresamos, compañeros, con más informes desde las calles de la ciudad de Villavicencio.
0: Listo. 4:21 p.m. Continuamos nosotros con la fiebre, con la pasión del fútbol. Y la invitación para que la gente también nos acompañe, los que quieran asistir a ver el partido. Esta noche en pantalla gigante, una pantalla de 15 metros, sencillo, está la casa de la Selección Colombia, donde se van a estar realizando diferentes actividades, pero también vamos a estar haciéndole fuerza a nuestra Selección Colombia, la tricolor, que hoy se enfrenta contra la República del Congo, y también vamos a podernos tomar algo bien sabroso, algo bien frito, sentaditos, disfrutando de un buen ambiente, es en Coliseo. Entonces no nos vamos a mojar, hay buen parqueadero. La invitación para que ustedes vayan, para que compartan con nosotros de esa noche especial. No se lo pueden perder. ¿Y dónde está ubicado la casa de la Selección Colombia en Villavicencio? Antiguo Coliseo La Sabiduría. Allí está para que ustedes vayan, nos acompañen, disfruten. Es un plan chévere para ir con los amigos, con el parche, con la familia, con los compañeros de oficina. Si de pronto usted es de los amigos que le encanta de pronto ir con su enamorada a ver estos encuentros, disfrutar de otro ambiente totalmente diferente, pues lo esperamos, lo invitamos. Boletas para que vayan. Tenemos entradas dobles para que ustedes vayan y a la entrada reclamen también su producto para que disfruten de ese gran partido, ese gran encuentro. 9:00 p.m, puertas abiertas allí en la casa de la Selección Colombia, acá en Villavicencio, a las 5:00 p.m. Listo. Voy con más canciones, 4:22 p.m. Llega para acá el mejor vecino. Ese señor que le pela a uno la billetera. Se le despierta uno la tripa guardientera. El señor Luis Alfonso. Mi palabra contra la de ellos. Buena canción que suena. Con la que yo prefiero. No la cambies.
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1: La locura automática, buena canción, la acepta Olesar y Eddy Díaz en esa muy buena canción que suena a través de La Voz de los Llaneros cuando ya son en Colombia, las 4:38, sigue corriendo el cortito, sigue corriendo el tiempo, nosotros seguimos disfrutando, invitándolos para que esa noche nos sintemos frente a la pantalla. Si no sabe dónde ver el partido, pues hay dos sitios muy chimbas donde usted lo puede ver, muy bacanos. Uno es la Casa de la Selección Colombia en Villavicencio, que es antiguo Coliseo La Sabiduría, que es en el Barça del Alto. Y también en Unicentro, es mi lugar, que ellos también se han caracterizado por muchos años de siempre disfrutar de estos encuentros. Hay dos pantallas para que usted vaya y las vea, disfrute, se sienta cómodo, tranquilo. Recuerde que hay parqueadero. Puede realizar todas las actividades, puede irse de compras, llegar a las 7 de la noche, 7:30, hacer sus compras correspondientes, todo lo que usted necesita y subirse al tercer piso a disfrutar de esos grandes encuentros. Así es sencillo, muy fácil. Hizo la invitación. ¿Que hay que apoyar a la Selección Colombia? Claro que hay que apoyarla, hay que colocarla en la camiseta, hay que sentirla. Hizo un abrazo especial para toda la gente que nos estamos preparando psicológicamente y mentalmente para no llegar a la casa, para irnos de celebración. Ay, yo creo que más de uno estará diciendo, oiga, lástima que no me pueda quedar por ahí tomándome unos tragos y disfrutar de la celebración del triunfo de Colombia. Ojalá que sea así, ojalá que sea así. Como decía por ahí Vinascoche, ¿no? Que esta noche no me esperen en la casa. Así es sencillo, listo. Bueno, voy con más canciones, 4:40 minutos, 4:40. Llegan más éxitos y llega por acá el mejor estilo de Nietzsche presente, recordando al maestro Jairo Varela. Una historia de más de 35 años. Algo que se quede y suena así, con la que yo prefiero.
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1: Con esa canción, mi abuelo perdió la herencia, pero le metió 11 a mi abuelita, papito.

0: Una canción que suena a través de La Voz de los Llaneros, la que yo prefiero. Sigue corriendo el tiempo, 4:51. Cada vez nos acercamos más al encuentro entre Colombia y la República del Congo. Hay que hacer fuerza a la selección Colombia. Ya en algunas horas, prácticamente sobre las 7:30, se va a paralizar Colombia para estar pendientes de todo lo que va a pasar en esos 90 minutos. Y obviamente la previa para saber y conocer un poco más de la historia de ese gran equipo del Congo y conocer cómo están los muchachos para ese gran encuentro. ¿Listo? Hay que hacerle fuerza a la selección Colombia. Y si ustedes quieren asistir a un sitio bien bacano, bien chévere, está la casa de la selección Colombia acá en Villavicencio. Eso es en el Barzal Alto, en la parte de arriba, antiguo Coliseo de la Sabiduría. Ustedes lo van a poder ver en pantalla gigante, una pantalla muy grande para que ustedes vayan, para que disfruten, para que compartan con nosotros diferentes actividades y la pasemos, como dice uno, el colombiano, del carajo, ¿listo? Así que la invitación para que ustedes, si quieren asistir, me dicen y yo les entrego las boleticas para que vayan, ¿listo? Voy con más canciones, más música. Ya me voy despidiendo, señoras y señores. Ha sido todo un placer estar acompañándoles en esta gran tarde, en esta gran jornada. Ya viene en camino el señor Oropesa para darnos ese abrazo del matapalo y compartir con nosotros Buenas Tardes Llanura, el programa institucional de la cultura llanera. ¿Listo? No se lo pueden perder. 5:00. Buenas Tardes Llanura. Me voy despidiendo con ese clásico vallenato. Llega por acá el Chiche Mayor, a mí Martínez, El Precio de un Error. Y suena con aquello prefiero.
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Colombia, 5:08 p.m. Hola, ¿qué tal amigas y amigos de la sintonía? Bienvenidos a una emisión más de Buenas Tardes Llanura, el programa institucional de la cultura llanera, música de nuestro llano. Música para ustedes a esta hora de la tarde, en la tarde de hoy. Hoy es martes, ¿no? Martes 23. Martes 23 de junio del año 2026. Saludos cordiales, queridos amigos, gracias por estar aquí. ¿Qué pasó con la gente del WhatsApp llanero? 316-585-6367. El teléfono de la sintonía llanera desde ya y hasta las 7 de la noche. Aquí en La Voz de los Llaneros, la que yo prefiero, la radio oficial del departamento del Meta. Ahí estaba Donald Drumas Monroy y Miguel Quintero, caramba chico, de Javier Aldana, el criollo de la Arimena. A esta hora de la tarde seguimos de canciones. Aquí está el joropo, joropo bueno, ya viene el torneo internacional del joropo.

0: así como no. Seguimos en Buenas Tardes Llanura, el programa institucional de la cultura llanera. Ahí teníamos las voces de Miguel Quintero, Caramba Chico, El Último Pajarillo, Aldrumas Monroy, Juan Farfán, La Estrella de la Suerte y Alexander Galdames. Por ahí cargo un sencillo. Buen tema que está cogiéndole el gusto a la gente para pedirlo y para, por supuesto, validar en esta voz y en este hombre su talento y su conexidad con el gusto de nuestra gente. Qué bueno que sea así, qué bueno que sea así, que suene aquí en La Voz de los Llaneros, porque la buena música debe estar aquí. Bueno, muy bien, ¿qué dice la gente de del WhatsApp 316-585-6367, el teléfono de la sintonía llanera? Muy buenas tardes, don José David. Me regale el aguacero, por favor. ¿El aguacero? ¿Cuál será ese? Es de Alexander Galdames. Vamos despacio, ¿no? Porque no podemos hacer el programa solo con Alexander. ¿Quién está por acá? ¿Qué nos dicen hoy? A ver. Buenas tardes, ¿cómo está, señor López? Aquí, mi viejo, un poco enfermo al lado de su radio. Viejo, escuchándolo, no se imagina la buena medicina que es usted para él en estas dos horas. Muchas gracias. Ah, qué bueno, hay un enfermo, me dice por acá. Bueno, pues ojalá que se mejore, ¿no? Que se mejore prontamente. Y qué bueno que la música sí es un vehículo muy interesante para elevar la vibración. Ya había dicho aquí que somos energía, vibración y frecuencia. Entonces, en la medida en que usted eleve su emocionalidad, eleva la frecuencia, y al elevar la frecuencia pasan todos los males. Por eso, hace mucho rato, eso no lo digo yo, ¿se acuerdan de la revista Richard Digger? ¿Se llamaba? La risa, remedio infalible, y había una sección de humor. Entonces uno leía esas cómics y realmente era muy importante, ¿no? Se llama Don Félix, pero es conocido por sus buenos amigos como Garabato. Oiga, Garabato, saludos cordiales, gracias por escucharnos, don Félix. ¿Dónde está usted, don Félix? Dígame, ¿dónde está don Félix? Si está en Villao, si está en qué cajón de sabana se encuentra Félix, por lo visto es un hombre de campo. Y, pues bueno, si la música a él lo saca de un poco de su quebranto de salud, pues nosotros nos damos por bien servidos, porque realmente no es bueno estar maluco, estar enfermo, ¿no? En porfía, me dice. Ah, sí, lo tengo aquí cerquita, como de la mano al codo. Cerquita, una bonita propuesta. Bueno, saludos. Y a propósito, ¿cómo sería un gol narrado al estilo de un buen llanero esta noche con Colombia? No, yo hoy no le doy ni por las patas. Yo soy muy mal narrador. Con decirle que yo soy muy mal hincha de fútbol, porque yo a mí me emociona el gol. Y un día me invitaron unos amigos a tomarnos una cerveza y a mirar un partido, Colombia con no sé quién. Bueno, yo celebré el gol, pero el gol contrario. Me agarraron a golpes y me sacaron de la casa, me echaron. Me dijeron que era muy mal, porque es que a mí me parece que lo válido es el gol, no importa quién lo meta. Entonces dirán, no, usted no se puede invitar a ningún árbitro. Por eso no me gusta emocionarme.
1: Señor López, buenas tardes.
0: Hola, buenas tardes. Estoy
1: desde San Carlos de Guaroa.
0: Bueno, ¿cómo está? A ver. ¿Qué?
1: La flor de la amistad de Reinaldo Armas.
0: La flor de la amistad de Reinaldo Armas para San Carlos de Guaroa. Muy bien, entonces eso me pasa a mí con el fútbol. No sé, a mí no me gusta, no me apasiona el fútbol como la mayoría de la gente. Excusas, porque pues yo sé que la gente espera que uno esté también conectado. Claro, uno mira el gol, juegan muy bien. Lo que pasa es que a mí se me dañó la mente cuando hubo un escandalonón mundial, cuando un señor llamado Nicolás Leos, que descubrieron que los tipos vendían el mundial, que eso era una oferta, ¿cómo se llama? Una subasta. Entonces yo ese día dije, no, pues uno como un pendejo emocionándose que, no, que vamos a ganar. No, es muy difícil, ¿no? Entonces parece que ellos ya están, digamos, adelantados con eso de quién tiene que ganar. Entonces eso es lo que a mí me pasa. Qué pena con ustedes, pero bueno, así es la vida y qué pena ser tan sincerote con ustedes. Bueno, muy bien. Lo único cierto es que aquí está nuestra música llanera. Voy a presentar a una criolla de las costas del Orinoco. Aquí está Dalia Santos de José Ortiz, el tema Merecuriando. Merecuriando es como entre merecures, ¿no? Y merecures es una fruta y es un golpe llanero. pues merecuriando es cantar por golpe de merecuria. Aquí está.

0: Muy bien, la camisa conuquera en la voz del maestro Juan Farfán a esta hora de la tarde. 5:41. Saludos a la gente a lo largo y ancho de todo el territorio del departamento del Meta y más allá, los hermanos departamentos de Cundinamarca, de Casanare, del Guaviare, la gente del departamento del Vichada y por supuesto la capital de la República, Bogotá. Un abrazo muy interesante, saludos a los llaneros por el mundo, en cualquier lugar del planeta, a través de la voz de los llaneros, en cualquier lugar del eje terráqueo. Así es de que, un abrazo para ustedes, qué bueno que estén ahí, qué bueno que programen música. Y bueno, a esta hora de la tarde tengo un invitado muy especial. Una persona que, pues todos estamos pendientes precisamente del evento más grande. Yo digo el evento grande de la Casa Grande del Joropo, que es Villavicencio, el Torneo Internacional del Joropo, que este año será realizado en el mes de agosto, por supuesto, y cumple la módica suma de 58 versiones, ¿no? 58 versiones. Quiero traer al diálogo a esta mesa de trabajo al doctor Jorge Cruz, quien es el asesor musical del Instituto de Cultura del Departamento del Meta. Mi doctor Jorge, bienvenido. Qué bueno tenerlo en esta mesa de trabajo y sé que viene como una guanota llanera en el mes de marzo, cargado de información. Bienvenido.
1: Claro que sí, Lopeza. Muchísimas gracias por el espacio. Saludo a todas las personas que nos están oyendo, que se deben de estar alistando en este momento para ver el partido de Colombia.
0: Sí, increíblemente, ¿no? La gente está feliz con el partido. Y qué bueno que sea así, ya ganamos un partido, ¿no?
1: Ya vamos uno, vamos por el segundo.
0: Uzbekistán, 3-1 fue que quedó.
1: 3-1, así fue.
0: Ok, ¿y su marcador para hoy? ¿Con quién?
1: Mínimo, ¿no?
0: ¿Congo? ¿Con quién es? ¿Con
1: Congo? No. Que gana Colombia mínimo 4-0.
0: No fregues, y luego, imposible. ¿Con quién va a jugar?
1: No, pues es que tenemos a nuestros mejores jugadores. Miren ese partidazo que nos hicimos el pasado.
0: Sí, pero también depende del rival, ¿no? Y si es con África, esa gente
1: no, juega bien. No, ellos son muy buenos y tienen un físico increíble, pero... Aún así, el fútbol colombiano sigue siendo, así como el joropo colombiano sigue siendo una de las expresiones grandes que tenemos en nuestro torneo internacional del joropo.
0: Más bien hablemos de joropo, porque creo que los dos, hablando de fútbol, no nos ganamos un tinto. Así es de que entremos en materia. Sede del torneo internacional del joropo, digo, de los conciertos y demás, porque creo que hay una variación para este año, querido Jorge.
1: Así es. Nuestra gobernadora, la doctora Rafaela Cortés, ha tenido... el honor de seguir preservando y manteniendo los espacios que fueron icónicos para el departamento del Meta en el torneo internacional del joropo de hace unos buenos años.
0: Sí.
1: Uno de esos es el Coliseo Álvaro Mesa Maya.
0: Ah, qué bueno, vuelve al Álvaro Mesa.
1: Volvemos al Álvaro Mesa Maya.
0: Súper.
1: Una de nuestras raíces. Yo sé que muchos dirán, no, pero es que también había otro espacio. Esto es un cabezazo de la gobernadora. Ella... digamos que ha incitado mucho el hecho de preservar la cultura, de reservar, volver a nuestras raíces.
0: Sí, claro. ¿Cuánto es el aforo del Coliseo?
1: En este momento son más o menos 5.000 personas.
0: 5.000 personas.
1: Distribuidas, utilizando también el espacio, digamos que donde es la cancha, obviamente, con todo el debido cuidado que debe tener.
0: Sí, platea. Pero además, digamos, todo a la mano para la gente que vaya definitivamente a gozarse el torneo, porque no tiene que coger ni taxi, ni buseta, ni nada. Es ahí, estamos a la mano, frente
1: en el centro de Villavicencio,
0: al Parque Banderas, que va a ser la sede del pabellón de la gastronomía, me cuentan, ¿no?
1: También tenemos el Parque de las Banderas como uno de nuestros espacios donde vamos a degustar nuestra cocina tradicional y claramente pues los restaurantes que hacen parte de nuestro Villavicencio.
0: Nuestra capital. Oferta llanera. Bueno, ¿qué más podríamos decir del Torneo Internacional del Joropo?
1: Bueno, ciencia cierta. Torneo Internacional del Joropo tiene 17 modalidades.
0: Imagínese.
1: Hago la invitación para que también el público general, las personas que le gusta el joropo, vaya desde temprano.
0: Sí.
1: Escucha a los participantes.
0: ¿Tempranos a qué horas?
1: 10 de la mañana, imagínense.
0: A las 10 de la mañana.
1: A las 10 de la madrugada, dicen por
0: sí.
1: ahí. ¿No? Y es un horario, apenas un horario familiar, que creo que es importante que todos nuestros oyentes en este momento tengan este como un plan. Todo el turista que quiera venir a escuchar algo diferente, a escuchar lo que se genera en el departamento.
0: La música asista. Identitaria de medio país.
1: De medio país,
0: sí.
1: Y que compartimos claramente con nuestro compadre Venezuela.
0: Sí, así es. Ah, bueno, entonces desde 10 de la mañana el concurso. Posteriormente, ¿a qué horas hay que entregar tarima del concurso y qué sigue hacia adelante?
1: El concurso, claramente nosotros somos muy respetuosos con nuestros artistas y queremos darle los mejores escenarios a ellos. Pero después de un horario, pues el concurso se acabó.
0: Uh-huh.
1: Y efectivamente tenemos que empezar a darle los conciertos grandes, los conciertos del folclore.
0: Uh-huh.
1: Porque el torneo se llama Torneo Internacional del Joropo. Porque todos dicen, no, pero ¿y un artista? No, los artistas del joropo son nuestros artistas principales.
0: Ah, este año solo música llanera.
1: Solo música llanera.
0: Excelente. Otro aplauso.
1: Como tiene que ser, es otro, el torneo aplauso internacional del joropo.
0: Bueno, con eso ratificamos la decisión del gobierno departamental, que cree en la música, que cree en la región y por supuesto en el departamento, porque mucha gente dice, ay no, es que toca traer otros géneros musicales, que porque el joropo no es comercial. Eso no es cierto.
1: No, no es, en pues absoluto. Imagínese nuestro homenajeado.
0: Sí.
1: ¿Qué ha hecho? Ha hecho un montón de cosas, todos conocen a otro nivel.
0: Sí, claro.
1: Es un programa que lo ha catapultado y que ha puesto el joropo en los ojos de todo el país, y yo creo que afuera también lo tienen muy fichado.
0: Bueno, aparte del homenajeado que es John Onofre, ¿ya podemos hablar de invitados? ¿Ya están confirmados? ¿Quiénes serían los invitados?
1: No, en este momento no tenemos claramente la parrilla completa de artistas, claramente estamos hablando del folclore, pero sí es importante tener en cuenta que nuestro homenajeado es nuestro show principal y nuestros 25 años del joropódromo, claramente.
0: Correcto, ya vamos para el joropódromo. El digamos que la dinámica de el Instituto de Cultura del Meta se ha, digamos, actualizado a las épocas digitales y modernas, porque ya lo requería el Torneo Internacional del Joropo. Yo vi que ustedes abrieron convocatorias, ¿no? Y entonces esas convocatorias están colgadas en la página oficial del Instituto de Cultura, y la gente puede acceder desde cualquier lugar del mundo y desde cualquier teléfono que tenga internet puede acceder. ¿Cómo van esas convocatorias de los concursos, de las modalidades? ¿Cuál ha sido la respuesta del público? Y bueno, nombremos las modalidades primero.
1: Listo, no, las modalidades han tenido una muy buena aceptación. Tenemos compositores, sí. Tenemos el espacio para los compositores, conjuntos, músicos, bailadores. Y para nombrar modalidades que manejamos dentro del Torneo Internacional de Joropo, de las 17 que mencioné al inicio, tenemos los conjuntos tradicionales, conjuntos contemporáneos, tenemos compositores para poema, pasaje y golpe.
0: Qué bueno lo del poema, hermano, chévere.
1: Que hay que seguir rescatando. Tenemos acá declamadores.
0: Muy buenos.
1: Excelentes.
0: Ok. La modalidad poema, qué bueno por eso. Elías Hurtado y compañeros que escriben poemas, ya están abiertas las convocatorias. ¿Qué otras modalidades?
1: Tenemos modalidades para arpas, cuatro.
0: Arpa solista,
1: solista.
0: Cuatro solista, bandola solista.
1: Así es, son músicos que vienen a demostrar su virtuosismo.
0: Y perdóneme, Jorge, pero yo creo que es un acto de justicia con los instrumentistas, porque cuando se habla de la música llanera, en cualquier nivel, bien sea los artistas que están pegados, los artistas que se catapultan internacionalmente, siempre se habla de la voz, pero casi no se habla de la banda que acompaña, del grupo que acompaña, del artista, del cuatrista. Eso ha ido cambiando, digamos que paulatinamente, gracias al torneo, que le da visibilidad y permite que brille cada ejecutante de estos instrumentos. Muy bien por los solistas, y seguramente que ellos se están preparando, porque al torneo, como es tradicional, llega lo mejor de lo mejor, ¿o no?
1: Así es, el concurso del Torneo Internacional del Joropo se categoriza como uno de los mejores de la música llanera.
0: De
1: Colombia y Venezuela, sí. Claramente, hay otros que no hay que tampoco
0: desmeritar
1: su trabajo, ¿no? Ni desmeritar, porque son excelentes. Pero digamos que la logística que también manejamos, las premiaciones para los participantes.
0: Ya vamos para allá, ¿le parece?
1: Ya, vamos por paso, porque es que hay harta tela que cortar.
0: Correcto, entonces vamos a hacer un entreverado para ponerlo más gustoso. Y es ir escuchando música e ir escuchando la información del Torneo Internacional del Joropo con nuestro asesor musical del Instituto de Cultura del Meta. Seguimos de canciones, 5 de la tarde con 50 minutos. Somos la voz de los llaneros y esto es Buenas Tardes, Llanura.

0: cuando con el Instituto de Cultura del Meta, su asesor musical, el doctor Cruz. Bueno, adelantémonos entonces y vamos para la parte de la premiación, que es tan importante y es tal vez uno de los aspectos que jalonan y motivan muchísimo a quienes participan, a los quienes son los festivaleros, ¿no? De ahí depende gran parte de la participación, ¿o no, doctor Jorge?
1: No, claro, así es. Quien se le llega una buena premiación, pues seguramente se motiva a inscribirse. Claro, a
0: hacer las cosas bien, porque es el torneo.
1: No, y el torneo se ha categorizado porque además nosotros premiamos 5 puestos.
0: Hágame el favor.
1: Entonces somos de los pocos y yo creería que creo que el único sí. Que premia 5 puestos.
0: Siempre es primero, segundo y tercero, máximo.
1: Máximo.
0: Sí.
1: Acá vienen los 5, obviamente con una preselección, con unos jurados que han visto y escuchado las propuestas a fondo, detallado mucho, con debates, peleas que también pasan. Y escogen a los 5 que vienen a competir.
0: Lo que
1: acá
0: se llama el tamizaje, ¿no? Porque el proceso es, se abre la convocatoria, se inscribe, se cierra la convocatoria, viene entonces el trabajo de los preseleccionadores y pasan los mejores al concurso. ¿Cuándo se cierra la convocatoria de este gran torneo internacional del Joropo que va por su versión 58?
1: Bueno, hasta el momento las fechas que están contempladas son el 30 de este mes.
0: ¿30 de julio?
1: Estamos a nada.
0: Claro, ¿y qué es? Hoy es 22 ya.
1: Así, a 8 días.
0: 8 días y se cierra. Pilas, muchachos, pilas festivaleros. Bueno, las modalidades, todas y cada una de ellas, los solistas, los conjuntos, los de ayer, los de hoy en parejas de baile. ¿Qué otro es?
1: Baile estilizado también.
0: Baile estilizado y canto.
1: Voces criollas, voces estilizadas también.
0: Ok. Entonces, que llamaban una vez ensamble, ¿se acabó, no?
1: Se acabó, pero lo que hicimos fue unificar, porque claro, los conjuntos quedamos conjunto tradicional, criollito.
0: Ajá.
1: Y el contemporáneo, que es llamado ahorita, que es el que tiene fusiones,
0: sí,
1: que tiene ya otros sonidos incorporados.
0: Ah, ok, lo fusionaron, sí, fue lo que hicieron. Bueno, el torneo, la versión 25 del Joropódromo, que es uno de los atractivos más importantes y es una joya el Joropódromo realmente, porque es una oportunidad hermosa de congregar a muchísima gente a observar las escuelas de formación y las categorías, ¿no? ¿Cuántas categorías tenemos en esa especial? Bueno, no sé si se les llamen categorías, pero pueden participar, digamos, empresas, colegios,
1: sí,
0: academias, instituciones, ¿no?
1: Así es, digamos que el Joropódromo tiene una oportunidad gigantesca porque
0: es
1: no
0: abierto.
1: Solamente está supeditado a academias de baile.
0: Sí.
1: Si usted está en una empresa y tiene la posibilidad de contratar un bailador, hágalo.
0: Sí, claro, conforme su grupo.
1: Conforme, obviamente, tiene que estar trabajando en la entidad, ¿no?
0: Ah,
1: es lo que tengo entendido. Pero también colegios.
0: Colegios.
1: Queremos hacer la invitación. Pues, sí,
0: celebración
1: del primer gol de Colombia. Se están rompiendo los
0: números de la edición. Y arranca hasta las 9 el partido. Me iba asustando un poquito.
1: No pasaba nada. Sí,
0: no me peguen en el suelo, dijo el peleador borracho. Bueno, entonces, muy bonito. Mire que yo la vez pasada vi unos grupos de jóvenes con dificultad de
1: auditiva,
0: bailando, y viera cómo bailaban de afinados esos muchachos, ¿no?
1: El Joropódromo es demasiado inclusivo.
0: Sí.
1: Tenemos diferentes modalidades. De entre esas, pues digamos que los que tienen la dificultad auditiva,
0: sí,
1: pero también tenemos para niños, para adultos mayores,
0: sí.
1: ¿Sí? Empresariales, colegios, mucho. El Joropódromo es uno de los espacios de participación más grande que tiene el instituto, donde reúne más de 3.000 bailadores.
0: Sí, claro.
1: Valga la redundancia, bailando a la vez.
0: Bailando a la vez, eso es grande, eso es monumental y el recorrido es súper amplio. Va a ser sobre la avenida 40,
1: va
0: ¿no?
1: a ser sobre la avenida 40.
0: ¿Cuándo será?
1: Ese va a ser el día domingo.
0: Domingo.
1: Es decir, el domingo 15 de agosto. Yo estoy tal vez corriéndome de la fecha. Domingo 16.
0: 16 de agosto.
1: Es que tenía corrido porque también el 15 estamos en la final del torneo internacional del Joropo.
0: Ok, lo más grande. ¿Esa final también va a estar estimada ya para horas de la noche o también en la mañana?
1: No, de horas de la noche empiezan a andar las finales para que todos vayan a ver los finales.
0: Otro punto importante que nos hemos acostumbrado y donde se han presentado obras muy buenas, sobre todo del séptimo arte, ¿no? El cine es una maravilla porque hoy por hoy la gente se está motivando en escribir historias, contar historias a través de las cámaras de cine y nos ha ido muy bien. ¿Cómo están esos preparativos este año para el Festival de Cine Pele el Ojo, es que se llama, ¿no?
1: Pele el Ojo, claro que sí, familia, dicen por ahí. Pero efectivamente no tienen por qué perderse el Festival de Cine. Somos el departamento que mueve cine, que genera programas, que genera películas creadas acá en el departamento que muchas veces no creen que pasa.
0: Así es.
1: Nosotros tenemos nuestros programas de formación en cine y creo que es una oportunidad que no se deben de perder. Vamos a estar en el Teatro La Vorágine. Aún así, viene nuestro líder en estos días también a comentarles más a profundidad qué es lo que se va a llevar a cabo, quiénes vienen, porque tenemos también invitados especiales que si no vienen se los van a perder y vienen para el Festival de Cine.
0: Bueno, muy bien, entonces yo me acuerdo que eso fue todo un acontecimiento, la premier que se hizo en una sala de cine precisamente del Centro Comercial Llano Centro el año pasado, ¿no?
1: Sí, señor, el año pasado fue así.
0: Con una muy buena puesta en escena, con... Es bien importante eso, hoy no solo es el fondo, sino la forma también, ¿no? Porque lo digital hoy cubre todo y entonces necesitamos decirle al mundo de qué piel estamos hechos los llaneros con cada una de nuestras organizaciones y de quiénes somos cuando de tratarse de hablar de la cultura, de lo nuestro, de la esencia llanera, estamos hechos, ¿no? Yo creo que eso es bien importante y ojalá que este año tengamos mucho eco, mucha resonancia internacional, que es lo que necesitamos hoy.
1: Y eso creo que ha sido el objetivo del Instituto Departamental de Cultura, donde promueve no solamente las manifestaciones musicales, sino que también se abre, donde tenemos cine, donde tenemos baile, donde también tenemos pintura y escultura, entre otras manifestaciones, y gastronomía, claramente, no podemos dejar a nuestros cocineros tradicionales.
0: Vamos para allá más adelante, por ahora los invito a la exactitud de La Voz de los Llaneros a esta hora, 6:03 p.m.
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0: capacidad.
1: Bueno, pues es la dueña de Mis Churupos, uno de los temas de John Onofre, invitado especial o mejor homenajeado del torneo internacional del Joropo. Vamos con la parte gastronómica. El instituto ha hecho un énfasis muy interesante con las regiones, con los territorios, para el rescate de las cocinas tradicionales, de esos olores y sabores campesinos que son tan ricos y también tan suculentos. Van a operar muy bien en el torneo internacional del Joropo, Jorge.
2: Así es. Como Instituto Departamental de Cultura hemos tenido una propuesta de siempre incentivar la gastronomía y la cultura llanera. Entre esos es, en el Parque Las Banderas vamos a tener nuestra muestra gastronómica de cocinas tradicionales.
1: Derroche de sabores y olores, ¿no?
2: De todo, mucho.
1: Sí, desde el pan de arroz hasta
2: atungos, arepa de arroz, pan de arroz y más cositas que digamos que ya los que son cocineros, pues digamos que se inventan o vienen trabajando en sus recetas.
1: Para hacer presencia.
2: Para hacer presencia y que hace parte de una gastronomía tradicional, ¿no? Y hay que tener presente eso.
1: ¿Solo participan los que tienen, vienen en el proceso o si hay una oferta de una gastronomía que no haya estado, digamos, en las capacitaciones de las cocinas tradicionales, puede aplicar o no?
2: No podría. Los cocineros tradicionales vienen siendo identificados por mantener una tradición. Esto es lo mismo como los portadores de canto de trabajo de llano. Digamos que tienen que ser reconocidos y tienen que trabajar para poder, digamos que ser, pues, de alguna manera identificarse como portadores de canto de trabajo.
1: O sea, no es abierto que yo tengo un restaurante y quiero ponerme allá, ¿no?
2: No, pero digamos que así hacemos la invitación de que si ustedes, los oyentes que de pronto tienen o vienen trabajando cocina tradicional porque mi abuelita me hacía un sancocho de no sé qué
1: de pato
2: sí. Con unas
1: pato
2: especies
1: a la no naranja.
2: Sí, un pato al mangostino.
1: Un pato al moriche, por decir algo.
2: Por ejemplo. Y son considerados y pueden calar dentro de lo que es cocina tradicional, pues entran los procesos que maneja el Instituto Departamental de Cultura y pues digamos que preservamos y trabajamos en eso.
1: La convocatoria general del Torneo Internacional del Joropo está, digamos, condensada para todas las modalidades, para el joropódromo, para las cocinas tradicionales, para el festival de cine. ¿Todo está dentro de esta convocatoria que vence el 30 o están separadas?
2: No, cada una tiene unos términos. Podría hablar en este momento de lo que es el concurso de música.
1: El concurso, por ahora es el concurso.
2: Porque joropódromo tiene otros tiempos y tiene otras reglas, claramente.
1: Eso es importante.
2: El concurso de música y danza, que es el del torneo, pues el que estamos hablando, tiene otras connotaciones y lo mismo el festival de cine. Y las muestras gastronómicas, pues esa hace parte de la oferta que también estamos ofreciendo para todas las personas que asistan en el fin de semana, con puente además.
1: Qué bueno,
2: para buenísimo. El torneo internacional del Joropo.
1: Buenísimo. Otra cosita, Jorge, rápidamente hablemos del Joropo académico.
2: Bueno, el Joropo.
1: Que el año pasado lo hicimos en el Centro Comercial Primavera Urbana, ¿recuerda?
2: Este año estamos contemplando este mismo espacio.
1: ¿Ah, sí?
2: Es un espacio que, gracias al Centro Comercial Primavera, porque nos abre las puertas, así como nos lo ha abierto también los diferentes centros comerciales, que somos muy agradecidos con ellos también, pero estamos ahí y vamos a tener nuestro Joropo Académico. Esto es una oferta que los artistas no deben desaprovechar, porque acá vienen expertos en todas las áreas. También en manifestar cómo mover sus redes sociales, cómo trabajar Spotify y pues diferentes ofertas que tenemos,
1: es decir,
2: que no podemos contar. ¿No?
1: Se mantiene la temática del año pasado, la producción musical y los ecosistemas musicales, todo ese tema, que recuerdo que hablaron sobre ese tema y el invitado especial era Jorge Guerrero, ¿no?
2: Y claramente pues era nuestro homenajeado el año pasado, este año va a ser John la persona que participe, pero no, cada año se tienen temáticas distintas. Digamos que John tiene unas iniciativas y unas propuestas de unos nuevos formatos, de unas nuevas fusiones, que la idea es empezar a hablar un poco como de cómo se integra o cómo podemos hacer que la música llanera tal vez coja unos rumbos pues más comerciales, o con otro norte. Siendo que acá entra, esto es un conflicto, y creo que eso hace parte de generar ese conflicto en ese conversatorio, porque la idea es precisamente generar estos debates que nutran lo que corresponda a nuestro folclore.
1: Está bien, entonces, Joropo Académico. ¿Qué más nos queda, Jorgito, por hablar?
2: Nada, creo que es invitar a los músicos, bailadores, compositores a que se inscriban, que aún están a tiempo, que aún está el espacio. Muchos no se inscriben creyendo de, no, es que de pronto yo no tengo la voz, o de pronto mi obra no es la mejor. ¿Y qué tal que sí sea? Solamente que a veces uno como músico se da mucho palo.
1: Ah, sí, es verdad. Y no creen en sí mismo, ¿no? Y hay otra cosa que es bien interesante. Yo creo que cuando uno se prepara para un torneo como este, de la altura del torneo internacional del Joropo, si logra pasar el filtro bien, claro, hay que prepararse. Porque ya no podemos estar en esa instancia de que uno esté en la final o semifinal y se le olvide, por ejemplo, la letra, ¿no? Eso no se puede dar uno ese lujo, porque si ya ha logrado trascender, y en cualquier concurso, eso es una medida inclusive de la vida, para cualquier cosa que uno emprenda o quiera hacer, pues tiene que prepararse, tiene que aprenderse, en este caso, las letras, las músicas, hay que ensayar muchísimo para lograr, digamos, representar muy bien la región a quien viene representando, si va individual, lo que sea, pero en todo caso, recomendarle de manera respetuosa a todos los concursantes que se preparen, porque la altura del torneo, la historia del torneo exige también de ustedes lo mejor. Sacrificio, calidad, pulcritud, porque es ni más ni menos que la catapulta del joropo a nivel internacional.
2: Así es, Oropesa, como usted lo dice, el folclore no solamente se desarrolla desde nosotros hacia afuera, sino de los mismos músicos que también le ponen el alma y el corazón para crear obras que en este momento generen un impacto musical y cultural.
1: Claro que sí.
2: Hago la invitación, vuelvo y le reitero, para que estén presentes de toda nuestra programación del Torneo Internacional del Joropo. Se me pasó también mencionar que también íbamos a estar en el Centro Comercial Viva.
1: No, pero es que ahí usted también está en el programa del torneo, imagínese, la emisora del torneo. Hágale, que aquí no hay límite de tiempo.
2: No, claro que sí. No, pues, también quiero hablar de lo que fue ese Centro Comercial Viva, que este año también tenemos espacios también musicales allá. También tenemos una parte del concurso también en el Centro Comercial Viva.
1: Ah, bueno.
2: Pero entonces lo que tenemos es una oferta grandísima en todo Villavicencio, para que la gente asista al Meta, se enamore del Meta y se enamore de la cultura, y pues que la gente vaya. Estamos hoy en este nuevo espacio que estamos recuperando, que es el Coliseo Álvaro Mesa Maya, donde hay una oferta gastronómica, oferta musical, espacio para los niños, en fin, mucho.
1: Y lo mejor, no está muy bien ubicado, porque dígame, ¿quién no tiene acceso al centro de la ciudad? No puede ir caminando y ya.
2: Es súper cerca, es fácil. Y yo creo que esto es un espacio para todos.
1: No, y usted decía algo muy interesante. Váyanse temprano, el aforo es de 5,000 personas. ¿Va a tener costo el ingreso?
2: No, esto es gratis.
1: ¿Libre?
2: ¿Libre? O sea, nosotros hacemos esto para que la cultura se mantenga, para que el público en general también disfrute de la oferta que generan los músicos del departamento también.
1: Y la economía se mueva también.
2: La economía se
1: mueva. Seguramente que nos vamos a beber aguardiente llanero. Yo me pido una de 1600, es que se llama. La mejor.
2: Sí,
1: 1960
2: es
1: la vaina.
2: Esa aguardiente tiene una botella muy bonita, ¿no?
1: Esa, la 1960.
2: Esa es la
1: especie. A esa que hay que pegarle. No, mentiras, pero hay gente que quiere, ama el aguardiente llanero tradicional y el 24 grados también, el ligero, que también es exquisito. Así pues, Jorgito, qué bueno que haya venido, hermano, y ojalá que me sigan enviando funcionarios de allá con aspectos ya más concretos de todos y cada uno de los concursos, las fechas, los términos de la participación, hablar ya en detalle cuáles son los requisitos para que la gente pues se motive. Yo le agradezco que haga presencia en la radio, porque definitivamente este torneo en la versión 58 debe ser un torneo a la altura de la historia, precisamente, del proceso. Muchas gracias por venir.
2: Así es, Jorge.
1: Bien, seguimos en Buenas Tardes Llanura, el programa institucional de la cultura llanera. Vámonos con canciones. Aquí está don Jorge Guerrero. El tema se llama Novilla Reventadora.

0: Maravilla reventadora en la voz de don Jorge Guerrero, el guerrero del folclore, a esta hora de la tarde en Buenas Tardes Llanura, el programa institucional de la cultura llanera. Oyentes, buenas tardes, ¿cómo están?
1: José David, buenas tardes.
0: Buena,
1: a
0: buena.
1: Si me regala dos temitas, Frente a la Vida de Osvaldo Bracho y Predestinación.
0: Predestinación. Gracias, buenas tardes. Claro que sí. Saludos al guate Lino Acosta, buenas tardes. Pueden participar en la otra modalidad, yo creo que sí, ¿no? No vi su mensaje, viejo, qué pena. Saludos cordiales nos manda Libardo Olarte. Vamos viajando para Bogotá, estamos pasando por la Cuncia. Hermano, gracias, voy con Hugo Romero, que está hoy de cumpleaños. Don Hugo, saludos. Saludos para Hugo Romero, ellos que siguen. Todos los criollos se vinieron de Bogotá y ellos siguieron haciendo presencia en todos los lugares de música en vivo en la capital de la República. Un abrazo para ellos, gracias por hacer lo que hacen, ese gran trabajo que hacen con su profesión, que es la de cantar buena música para el público bogotano. Hola, ¿qué tal? Buenas tardes.
2: Buenas tardes, Llanura. José David Oropesa.
0: ¿Cómo vamos?
2: Los saluda Libardo Neira desde aquí de Villavicencio.
0: Libardo, ¿cómo va?
2: José David, por aquí yo, curucuqueando recuerdos,
0: sí.
2: Me acordé de una canción que se titula Canta Llano.
0: Canta
2: de
0: Llano.
2: El maestro, se me olvidó el nombre.
0: Arnulfo Briceño, por eso digo Canta Llano, creo que es esa, ¿no? Canta Llano.
3: Buenas tardes, Llanura.
0: Buenas.
3: Un saludo aquí desde Villanueva, Casanare, pariente de David Oropesa.
0: Gracias, pariente, Villanueva presente. Saludos a la gente en Villanueva. Un gran abrazo para la gente en Villanueva que siempre está sintonizada. No olviden venir al torneo internacional del Joropo. No vayan a pelarse la fecha.
4: Gracias por ese programa de la voz de los llaneros.
0: Buenas.
4: Maestro José David Oropesa.
0: Buenas, don Vico.
4: Todos esos maestros de la música buenas. Llanera, de nuestro llano, de nuestra Venezuela, también nuestros hermanos venezolanos. Y todas las que escuchan esta emisora.
0: Muchas gracias.
4: Gracias, hermanito.
0: Con todo gusto.
4: Mi nombre es Víctor Manuel Villalobos, mi familia en general, mis hijitas, nietos, nietecitas.
0: Vale.
4: Unos en Puerto López, otros altos de Pompeya y otros en Villavicencio.
0: Muchas gracias, don Víctor.
4: Gracias, don José David Oropesa. Lo que salga de música, toda está buena, toda está buena.
0: Eso está bien. Buenas tardes, el ánima de Santa Elena es un poema, gracias. Era un 16 de enero con la brisa mañanera. Bueno, está bien. ¿Quién más dijo yo la vi por acá? Hola, ¿qué tal?
5: Pariente, buenas tardes, cuñado. Hola,
0: cuñado, ¿cómo va la vaina, cuñado?
5: Hablo desde por acá, la Vista Hermosa.
0: Vista Hermosa, saludos.
5: Un día me gustaría conocerlos en persona, verlos en persona. Bueno. Habla muy bonito y
0: muchas gracias.
5: Y los, cuando canta, pues lo hace muy profesional.
0: Convídeme por allá.
5: Dios lo bendiga, pariente.
0: A sacar un pescado en el Ariari y verá que nos ponemos de acuerdo. Mentira. Un abrazo para el oyente, gracias por sus palabras. Y bueno, aquí seguimos, ¿no? 6 de la tarde con 26 minutos. Un abrazo para quienes nacieron un día como hoy, un 23 de junio del año que no es importante. Felicidades, que tengan motivaciones enormes para celebrar la vida, el trabajo, los amigos, la identidad de ser llaneros, en fin, todo lo que se les ocurra. Celebrar pues es muy bueno, porque resulta que no todos los días se cumple años, y entonces cuando uno cumple años dice, caramba, yo soy campeón de la vida, ¿no? Porque otros no pueden decir lo mismo, ¿no? Pero bueno, no vamos a entrar en eso, sigamos listos, libres, respirando tranquilos, y vámonos con canciones a esta hora de la tarde. El Hijo del Llano, aquí está César Rivera. 6:27 minutos, este es un joropo bien cantado, ¿ah? ¿Eh?

recibimos la tarde con el sonido mágico de nuestro folclor llanero. Buenas tardes, Llanura, territorio sonoro del joropo.

Colombia, 6 de la tarde con 37 minutos, 6:37 minutos. Seguimos en Buenas Tardes Llanura con la música del jirihuelo del llano, mi canto jirihuelero, el hijo del llano, Jorge Guerrero Novilla Reventadora. Temas que hemos sonado para ustedes a esta hora de la tarde. Ni más faltaba, con mucho gusto, queridos amigos. No olviden que estamos aquí desde La Voz de los Llaneros, la radio oficial del torneo. Definitivamente ya se están alistando para esa gran fiesta llanera, esa gran fiesta que cada año nos enaltece como hijos e hijas de esta tierra hermosa de los llanos orientales de Colombia, que se extienden hasta los llanos de Venezuela, desde luego, con una gran oferta folclórica, cultural, poética, de talento a todo nivel, en escenarios del orden nacional e internacionalmente. Así debe ser, y así se ha entendido, y por eso la celebración este año del 58º Torneo Internacional del Joropo va a ser por todo lo alto, ya confirmado en el Coliseo Álvaro Mesa Amaya, con la puesta en escena también de gastronomía en el Parque Banderas, frente precisamente al Coliseo. Vamos a ver cómo va a estar esta recordación de las épocas bonitas del Torneo Internacional del Joropo cuando eran en este lugar. Bueno, pues ahí está, este año así va a ser, y bueno, esperemos que mucha gente meta en su agenda la fecha de mediados de agosto para venirse al Torneo Internacional del Joropo. Seguimos de canciones, invito a Euclides Leal, el tema se llama

tarde, José Antonio Cantor, San Rafael Casanareño, del desaparecido Tirso Delgado, el gran Tirso Delgado, dueño de Ato Canarias, mi tío José Antonio Cantor. 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Atención, Puerto López. Ahí está entonces la información. Vayan, participen, después no diga que no le avisamos. Bueno, muy bien, 6:48 de la tarde. Nuestro saludo para la región del Ariari, Puerto Concordia. Saludos, que es el último municipio en límites con el departamento, hermano departamento del Guaviare. Bueno, ahí está muy cerca el río y por supuesto Puerto Concordia es una tierra generosa con gente luchadora, emprendedora, gente que quiere salir adelante y lo está logrando. Un abrazo para todos ellos a esta hora de la tarde desde aquí, desde Buenas Tardes Llanura. Les presento la voz de Fabiana Ochoa, hoy vive en los Estados Unidos. Hizo un programa con nosotros en algún momento llamado A Puerto Coso en una emisora comercial, pero se fue para donde los gringos y de allá está cantando así. Fabiana Ochoa, Carrao.

estilo y la manera de cantar de... Se llama José Alí Rojas, la flor de mi vecindario, del maestro Tigre de Payana, ¿cómo se llama? Don José Francisco Montoya. Nos vamos despidiendo ya, viene la rocola con el tocayo José Enciso. Aquí está Julio Pantoja, el tema Camino Real Ganadero, y Zapateando Jesús Centella. Con ellos nos despedimos, que la pasen bien. Feliz noche, no se aparten de la sintonía y vamos a acompañar al tocayo José Enciso hasta las 9 de la noche. Nos vemos mañana, si Dios quiere, amén. Con mucho gusto les anunció José David Oropesa. Pásenla bien, Naviata Cujinayabó.

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